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Chichi. Boba. Te quiero decir una cine con Andabay, right? 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
1: 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Con la energía de siempre, Jairo Facundo Madera conduce otra mañana. ¿Qué esperás? Prendé la radio, subí el volumen y comencemos.

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0: Muy, pero muy buenos días, audiencia de la 90.7. ¿Cómo están? Bienvenidos y bienvenidas a compartir otra mañana en esta jornada de miércoles, cuando son las 7 horas 11 minutos en todo el país, en este 17 de junio de 2026. Por acá estamos, y así comenzamos a compartir el canto popular uruguayo desde las 7, con la música de Jaime Ross. Escuchamos La Hermana de la Coneja, Durazno y Convención. Estamos escuchando Aquello.
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0: Bueno, atenti, porque hoy
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0: Hoy se va un sobre, Se va un sobre de acá, de otra mañana.
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0: Comenzamos a jugar en un ratito nada más, estén atentos, pero además tenemos la penca de Ilti Chino. Le mandamos un abrazo grande a Fede, a Giselle por allá, a toda la barra de Ilti Chino. Gracias, por confiar en nosotros y bueno, por darnos la posibilidad de poder seguir al aire, ¿no? Porque gracias a las empresas es que nosotros estamos acá y podemos continuar adelante.
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0: Gracias por la confianza. Tenemos esa caja de quesos para regalar. Y vamos a jugar con la penca de Uruguay,
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0: Con el día del partido de Uruguay, que va a ser el domingo, pero ustedes retumba. Ya pueden tirar resultados. ¿Cómo creen que va a salir Uruguay el próximo domingo?
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0: ver. Y bueno, dentro de los que acierten el resultado, vamos a hacer el sorteo. Y el lunes lo vamos a hacer en la mañana y se van a llevar
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0: La caja de quesos de Ilti Chino,
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0: 091-222-907 para que te puedas comunicar con nosotros. Hoy llamamos a alguien,
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0: Hoy se va un nuevo sobre y quedan pocos, Quedan pocos sobres, qué cosa. Es más fácil decirle los sobres que quedan. Queda el sobre 1, el 2, el 3, el 6, el 12, el 16, el 18, el 22 y el 24,
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0: es poca cosa.
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0: Pero todos contienen un premio. Eso es lo importante.

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1: Qué linda música.
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1: Qué papa, ¿eh? Qué fácil que te la hago hoy, ¿eh? ¿Me tenés que decir cómo se llama esta canción?

0: Escuchaste. ¿Me escucharon?
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0: ¿Cómo se llama esta canción, eh? Ya está, ya la escucharon. En un ratito se la pongo de vuelta.
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0: ¿Cómo se llama esa canción que acabamos de escuchar? Hay un trocito de ella, de Jaime Ross. El nombre de la canción. Los últimos cuatro de la cédula y vas a participar, ¿eh?
2: Sí, sí.
0: De la que sonó anteriormente, ¿eh? Ahora en un ratito la voy a hacer sonar nuevamente para que ustedes la escuchen.
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0: Escuchamos entonces Cometa de la Farola.
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esta canción que está sonando ahora. ¿Cómo se llama esta canción? Necesito el nombre de la canción, los últimos cuatro de la cédula.

0: para que puedan jugar. Hoy se va un sobre, con los 30 años de la radio, 30 años de Reflejos FM, 30 canciones, 30 premios, Che Sol se llevó la parrillada para 10 personas de Carnicerías Parque Sol y el barril de cerveza de garaje, qué notable.
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0: A disfrutarlo, Sol. ¿Cómo se llama esta canción? Esta que estamos escuchando de fondo.
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0: Buen día, Jairo, acá estamos en el quiebre. El menú para hoy, dice por acá María, y me deja el menú el día de hoy. El saludo grande, buena jornada para todos, cariños a la barra, dice por acá. Los muy buenos días, señor locutor. Yo estoy con ganas de escuchar el tema de Jaime Ross. Ese tema que dice con la bombachita colgando, ahí va, sí, sí, sé cuál es, de la canilla se llama ese, claro que sí. Buen día, amigo, me harías el favor de pasarme milonga de pelo largo, gracias. Buena jornada, dice el mensaje por acá. Hola, chicos, ya que pasado mañana es el Día de los Abuelos y podríamos ir ambientando con Pablito Stramini y escuchar de los abuelos. Feliz miércoles para todos, muchísimas gracias, dice Marisa por acá. Bienvenido, qué placer tenerlo acá. Buenos días, gracias. Buenos días, Jairo. Acá.
2: Buenos días, Jairo, buenos días para todos. ¿Cómo estamos? Está frío mañana de miércoles. Llegó el bisagra, diría mi amigo Pablo.
0: Sí, señor. Y llegó Santiago Pereira a los estudios de la 90.7, Hace un ratito que estaba acá, pero no lo queríamos sacar al aire. Lo dejamos ahí, dejamos en penitencia porque dice, no, porque le damos lugar acá y me encierra el micrófono. Entonces yo lo puse un poco en penitencia ahora.
2: ¿Cómo estamos?
0: Llegó a las 7 conmigo, pero yo dejé el microfonito apagadito ahí. Que se quede quietito, que vaya aprendiendo.
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0: Le traje un juguito para mí, me encantó.
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0: ¿Usted sabe cómo se llama esta canción? Porque estamos jugando. Si la sabe, no la diga al aire, por favor.
2: A ver. No, no sé.
0: ¿No?
2: Recién vi que la anterior la puedo decir que la escuché en la panadería.
0: Cometa de la Farola.
2: Estábamos escuchando Cometa de la Farola, pero esta no.
0: Correcta, no. Esta es la que estamos jugando. Esta es la del juego, del día de hoy. Muy bom, hoy lleva un sobre.
2: Y por eso vine a ver si me lo gano, si me lo llevo.
0: Hoy lleva un sobre. ¿Sabe qué pocos sobres quedan? Mire, el 1, el 2, el 3. El 6, el 12, el 16, el 18, el 22 y el 24 son los únicos sobres que quedan, ¿eh?
2: La gente viene esquivando el 1, el 2, el 3 porque piensa que... Seguramente piensa que ahí hay...
0: Mire los premios.
2: Qué increíble. Seguramente piensa que en esos sobres dijeron... Está, los mejores vamos a poner en otro. Para mí es al revés. Para mí la gente de la radio ordenó de mayor a menor y la gente está esquivando los mejores premios. Ahí,
0: totalmente, ¿no?
2: Ahora no me hago responsable, puramente una suposición.
0: Usted, el oyente que gane el día de hoy...
2: Esto acá es lo que está quedando, lo que no ha salido.
0: Correcto.
2: Está quedando, se puede decir, ¿verdad?
0: Sí, adelante.
2: Están quedando joyas y lentes de ópticas Delfino, pack de cervezas de garage, prenda de ropa, picada en la arenisca colonia, una prenda de corderito natural ideal para estos días que no llegó el invierno todavía, mire cómo estamos... Premio de Medicina Integrativa y trago en la Arenisca Colonia. Así que, con todo a participar en estos últimos 13 días,
0: sí,
2: ¿verdad?
0: Sí,
2: como
0: sí,
2: 17.
0: Sí, estamos en año 2012. Ayúdeme.
2: Ayúdeme,
0: ¿usted qué? ¿Año 2012?
2: Sí, 13, 2013.
0: 13.
2: 2013.
0: 2013, perfecto. Y en Santiago,
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0: Buenos días, Jairo, saludos para todos, buena jornada, dice Pablo, que me hace llegar la foto de cada mañana, El abrazo grande, Pablo. Buen día, Jairo Facundo, pasate el valor de un te quiero del gran alemán. Ganó Uruguay 2-1, 056-0, dice por acá el amigo Miguel. Claro, porque además estamos jugando con la penca de Uruguay. Porque quien acierte el día domingo, el lunes se va a llevar... Una caja de quesos de Ilti Chino, establecimiento Ilti Chino, que se la jugó, que se sumó al programa y que además dice, bueno, cada vez que es Uruguay, vamos a sortear.
2: Vamos a ver cuánto dure, capaz que son dos partidos más o capaz que son...
0: No, son varios más.
2: Siete más.
0: Son, sí, ocho en total, siete más. Y en Santiago.
2: Está brava la matemática,
0: pero hoy yo vine más o menos hoy.
2: Y bueno, yo...
0: Usted vino clarito.
2: La gente no sé si sabe que está hablando con un economista,
0: es
2: no con un mero cantante.
0: Es verdad.

0: Perdón, ¿esta es la canción que estamos escuchando hoy?
1: No, esta no es la de juego. Esta no es la de juego.
0: No la llegué a escuchar bien la de juego, se ve que no quiere que participe.
1: ¿Usted quiere escuchar la de juego?
0: A ver, de vuelta, porque la gente se va. No, la tengo, pero no. El título no.
1: No. Jaime Rópolo pronto.
0: Sí, por supuesto.
1: Ya le adelantamos un montón, ¿eh? Y acá estábamos escuchando esta. Porque sabe que en sus épocas de joven, a quien vamos a escuchar ahora en este momento era Canillita.
0: Exacto, sí.
2: Buenos días. ¿Cómo le va, mi amigo? ¿Cómo estamos en este miércoles, quiebre de la semana, bisagra? ¿Cómo más le gusta a usted denominarlo? Estamos afirmados, amarrados al amargo y a la audición de cada día, el programón de Jairo Facundo. Bueno, mi amigo, acá estamos bastante castigados. Hemos amanecido con un tema gripal ahí, pero no hay que aflojarle. No hay mejor medicina, dijo la vieja, que el trabajo, así que acá estamos. Aplicando la medicina. Abrazo grande, mi amigo. Pedirle el tema, la misma alineación, si fuera posible, y dedicársela justamente a ese tema a mi mamá, que no está de más siempre dedicarle un temita, y si fuera posible se lo dedicaría cada día, pero pedirle el temita, la misma alineación, si fuera posible, don Jairo Facundo. Bueno, acabamos de estar al firme escuchándolo en esta jornada de clima inhóspito, pero sin lugar a duda, una jornada más en el calendario. Vamos arriba, abrazo grande, buena jornada, y lo mejor está por venir, dijo aquel. Para atrás ni para tomar impulso, mi amigo Jairo Facundo. Vamos arriba.
0: Tenía el dato que estaba medio enfermo, sí. Había llegado. Así que no es que se tomó nada anoche, es verdad.
1: Es verdad. Está bien informado, Santiago, ¿eh?
0: A mí me gusta saber lo que pasa en mi ciudad.
1: 7 horas de cada una de las personas de su ciudad.
0: Me encanta.
1: Sí, señor. 7:26 en todo el país. Avanzamos porque tenemos muchos mensajes, ¿eh? Buen día, Jairo. Dice por acá, brindis por Pierrot, 332-6. No es brindis por Pierrot, ¿eh? Cometa de la Farola, dice Silvia, claro. Generé una confusión ahí al estar reproduciendo justamente la canción Cometa de la Farola.
0: No quiere que nadie gane, ¿está bien?
1: Claro. Ahí está, ¿viste? Una pequeña trampa. A ver, ¿qué dice el mensaje?
3: ¿Cómo anda usted? Para mí se llama esta canción de Jaime, buscando los afiches rotos en aquellas canciones. Mis últimos 3 números de cédula son 570-599-8.
1: No es ese nombre, pero bien igual. A ver por acá. Sí, señor, Maximiliano 250-2, efectivamente la mandó a guardar, ¿eh? Buen día, Jairo. El tema dice 439-7, Alejandro. Es bien fácil, ¿no?
0: Se ve que sí. Yo no podría haberlo hecho. Lo tengo el tema, pero no sé el nombre.
1: Lo tiene, pero no.
0: No. Ya está. Hay títulos que de Jaime que no son tan fáciles, le digo. Porque usted, por ejemplo, la gente le pide... ¿Cómo se llama el tema que arranca de Jaime? El último tren pasaba. Se llama Nadie le dijo nada. Y la gente... Yo fui a un concierto de Jaime que él decía que tenía 3-4 canciones que la gente jamás le decía el nombre. Decía, cántate la del último tren pasaba. Y así hay varias.
1: Pero que calculo que usted le debe pasar.
0: Y hay
1: que te tiran una parte de una canción para que pueda sacar el título.
0: Y que nosotros somos bastante amigables con los títulos que le ponemos, cosa que nombre la canción.
1: Claro.
0: Uno que nunca le pone Abel Pinto, por ejemplo. Abel Pinto, por ejemplo, tiene esa canción que nosotros hacemos, versionamos, que suelo detenerme frente a... Que el estribillo dice, te extraño, y tiene todo para llamarse te extraño, se llama Aventura. ¿Cuántas veces dice la canción la palabra aventura? Cero.
1: Cero
0: y así,
1: claro.
0: Tiene muchas. El otro día que se murió el Indio, también Los Redonditos tienen un montón de canciones con títulos que no nombran la canción. Así que
1: notable, ¿eh?
0: Es una decisión artística.
1: Claro.
0: Buscar lo comercial que es el hecho de que la gente busque.
1: Es una estrategia.
0: Sí. Ah, o a veces querés hacerlo y no te sale. ¿Cuánta gente nos dice a nosotros? La de la casita en el campo.
1: Claro.
0: La ilusión se terminó. Que sí lo no.
1: A ver. La dijo Woody Allen en un hospital. La frase más hermosa, soy testigo. El Billy de hoy es con agua sin gas. Amigo. Estamos jugando con esta canción, ¿eh?
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1: El saludo grande para el amigo Dolara, ¿eh? Qué manera de enviar fotos. Esa la sacó de internet. La reenvió. Qué notable, ¿eh?
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1: El saludo grande para el gran Tola Vera, que está sintonizando la radio, compartiendo la mañana con nosotros también, ¿eh?
0: Grande Tola.
1: A ver qué tenemos, si tenemos algún mensaje. Tenemos varios, ¿eh? Buen día, Jairo. Pasá la canción de nuevo, dice. Ahí está sonando, ¿eh? María, que bien, María, 622-2. Correcto, María, ¿eh?
0: La gente con tal de ganar quiere que la de toda la mañana el mismo tema.
1: Excelente.
0: Y usted tiene varios pedidos. Sí. Le quiero avisar a la gente que no estoy yo en los controles. Si ve que pide tema y no los pasan, ahí yo ve el motivo.
1: Tengo un pedido acá que vamos a cumplir ahora mismo, porque el problema va a ser que si no lo paso y me lo viene pidiendo hace 3-4 días. Uh-huh. ¿Sí?
0: Del lunes yo vine y lo pidió, pero tal, el lunes estaban las de Uruguay, había que respetar.
1: Bien, Fernando, ahí la mandó a guardar el Tola, ¿eh? Bien, bien. Déjeme los últimos 4 de la cédula para participar, que no me los envió, envíenmelo, que está participando, ¿eh? Muy bien, ¿eh? Se va un sobre el día de hoy, tenemos varios sobres para regalar, vas a tener que elegir uno de los, el que sea el ganador, va a tener que elegir un sobre, lo vamos a llamar 7:40, ¿estará bien? Sí, 7:40.
0: Sí, así usted se va antes.
1: Un poquito más. Sí. Y bueno, le decía que tenemos una canción con la cual tengo que cumplir, pero además tengo que cumplir con las empresas que hacen posible que nosotros estemos al aire. 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Vamos a escuchar ahora la música del alemán que la estaba solicitando Miguel tempranito,

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9: No lo vieron a Molina, que no pisa más el bar. ¿Dónde está la gran muñeca?

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0: Bueno, tenemos ganador. Tenemos ganador. Ahora hace falta que conteste para elegir el sobre. El tema era, Jairo.
1: Postales para Mario, de Jaime Ross.
0: Postales para Mario. Varios acertaron.
1: Correcto. Buen día, buen día.
0: Recordamos
1: 30
0: otro día
1: años
0: que
1: de la radio, Seguimos regalando.
0: Recordamos para otro día que participen. Estamos acá siendo filmados por Ángel Momia. Para otro día que participen, que no es solo mandar, sino que después hay que estar atento al resto del programa porque vamos a llamar y tienen que elegir sobre uno de los sobres que va quedando. Claro. Vamos a llamar ahora al ganador, a Alejandro.
1: Claro, porque además ya hicimos la gestión con uno del, con el primer ganador, ¿sí? El cual, bueno, no pudo atender el teléfono, no nos atendió y, bueno, le enviamos la explicación correspondiente que pasábamos a la segunda persona, ¿sí?
0: Nosotros llamamos y tienen que contestar hola, hi, para ganarse el premio. Para ganarse el premio. Bueno, vamos al llamado, ¿le parece? Estamos, está todo en orden, sí, va el llamado, a ver. Qué nervio.
1: A ver, mire la cámara, gire y mire la cámara que nos están tomando. Usted es el protagonista acá, ¿eh?
0: Hola.
2: Hola, buen día.
0: Buen día, ¿cómo estamos, Alejandro?
2: Todo tranqui, ¿ustedes?
0: Y acá estamos tratando de hacer un programa, sacar un programa adelante con un ganador, que sos vos, Alejandro.
2: No, al fin gané algo en mi vida.
0: Fue salir Jairo de los controles y ganaste algo.
2: Bueno, viste vos, sacalo, es una yesta,
0: Sí, ya estamos en eso, estamos en los trámites. Ya le queda poco, se está por jubilar. El seco, seguro.
3: Pasa que sí. Yo no la conozco.
0: El seco, sí, para que la gente sepa.
2: Bueno, muchas gracias vos.
0: Bueno, no.
2: Al fin gané.
0: Fuiste vos, no digas gracias que la gente va a pensar que es a dedo esto.
2: No, no digan que Jairo nos conocemos, que éramos chicos.
0: No, esto fui yo que hice el sorteo y saliste vos. Aparte, hay que contestar también, no es solo mandar.
1: Claro, el primero fue Maximiliano. Sí, el primero fue Maximiliano, al cual enviamos un mensaje, luego lo llamamos. Y como no nos da el tiempo, Maxi, no pudimos esperarte. Tuvimos que llamar a otra persona más, que fue Alejandro, justamente el que salió en el sorteo. Por lo tanto, estamos con Alejandro en estos 30 años de la radio, celebrando, jugando, y tenemos sobres, tenemos el cofre acá, Santiago.
0: Y hoy un cofre que está saliendo por el video acá, que está, le van quedando algunos sobres con algunos premios y vos vas a tener que elegir uno. Es uno por cada uno de los 30 años. Yo te voy a decir los números que quedan y vos elegís uno. Y ahí adentro está tu premio.
2: Dale. ¿Vale?
0: Tenés el 1, el 2, el 3, el 6, el 12, el 16, el 18, el 22 y el 24.
2: El 16.
0: El 16, día de mi cumpleaños.
1: El 16.
0: Va a traer suerte.
1: Bueno, el 16 entonces.
0: Te lo va a leer Jairo, a ver. Porque si no, no pasa todo tampoco.
1: El 16 entonces, a ver.
0: A ver, Jairo, si te trae suerte.
1: A ver, Alejandro, ¿qué se lleva el día de hoy? En estos 30 años de Reflejos FM, 30 premios. Opa, una prenda de invierno se lleva a Alejandro entonces, espectacular, ¿eh? ¿Será la de corderito natural?
2: Bueno, menos mal, buenas.
0: Puede ser. Bueno, Seco, vamos arriba para soportar estas mañanas frías.
2: Bueno,
0: sí.
2: Imponente, muchas gracias.
1: Muy bueno
2: el programa.
0: Vamos arriba.
1: Muchas gracias.
0: Me va a hacer lagrimear.
2: Vamos arriba, un abrazo.
1: La producción se va a comunicar con usted, Alejandro, para explicarle cómo tiene que hacer para retirar el premio, ¿verdad?
2: Impecable.
1: Que tenga buen día, hasta luego.
2: Muchas gracias.
0: Vamos arriba,
2: bueno, igual
0: a
2: ustedes.
1: Chau.
2: Vamos, abrazo, chau.
1: Qué notable, 30 años de la radio, mucha gente que participó, gracias a todos los que participan, los que juegan, y ahora nosotros estamos jugando por la penca, recuerden, porque se pueden llevar...
0: Qué manera de repartir premios, pero qué increíble. Espectacular. ¿Fue venir yo a esa radio?
1: A este programa. Puntualmente a este, ¿no?
0: Generalmente a la radio, ¿cuándo dimos premio? Ahora, estos últimos días que estaba yo.
1: Qué notable. Bueno... Les decía, ustedes tienen que escribir el resultado, ¿cómo les parece que va a salir Uruguay el próximo domingo? ¿Cuánto gana, pierde su nombre y los últimos cuatro de la cédula? Y bueno, entre los que acierten el resultado, se realizará un sorteo el día lunes por la mañana y se van a estar llevando una caja de quesos de Il Ticino, establecimiento Il Ticino. Muchos mensajes que tenemos para leer, gracias a todos los que se suman. 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
0: Apareció Maxi, Jairo.
1: Apareció, qué lástima. Maxi.
0: Dice, no atendí, pero compartimos con el Seco lo que gane él.
1: Lo conoce bien.
0: Si hubiese sido un almuerzo para dos, una merienda, una picada, estaba más fácil. Pero para compartir una prenda, calculo, yo creo que no va a ser al mismo tiempo. Se la darán un día... Dice que te la dan verano, Maxi, para vos. Él la usa unos meses ahora, después te la dan verano, la prenda de invierno.
1: Le mandamos un abrazo, Maxi. Gracias,
0: Le recordamos que puede seguir participando. Quedan todavía 13 días de junio, así que a seguir participando. Porque la suerte está de tu lado, pero falta la chispa, la viveza, Maxi, de estar atento.
1: Vamos arriba, qué notable. Gracias, Maxi, por participar. Y bueno, entiéndanos que el tiempo apremia. El programa termina a las 8 y tenemos que... justamente acelerar para poder llegar en tiempo y forma. 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
0: Claro que sí, claro que sí. Ideal para ver los partidos ahora del Mundial.
1: Totalmente. Y a mediodía, Santi.
0: ¿A dónde vamos, Jairo?
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0: 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Debe ser récord histórico la cantidad. Con razón nos tomamos 10 minutos para leer el menú de María, porque la verdad que hace falta. 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
0: Por última vez tenemos matambre a la leche con guarnición. En segundo lugar, chuletas de cerdo encebollada. En tercer lugar, pastel de carne dulce. En cuarto lugar, pascualina, dijeron amigos. Y si no, pastel de atún. Si no te sirve nada de eso, el problema ya pasa a ser tuyo.
1: Espectacular, ¿eh? Y la barrita amiga que está yendo a la escuela en este mismo momento, Santi.
0: Claro que sí, vamos arriba que la semana es corta, vamos arriba que el viernes no hay clase. Vamos con todo. La barra de la escuela, del jardín, del colegio. ¿Y qué me está faltando?
1: Cádiz.
0: Y Cádiz, por supuesto, son cuatro. Me tengo
1: los amigos y amigas de Cádiz, siempre, ¿eh?
0: Así que vamos arriba. Y la barra del liceo también. Yo escuchaba yendo al liceo.
1: Sí, hay barra del liceo y hay barra de UTU también.
0: Hay
1: que,
0: barra de UTU también.
1: Que va escuchando, claro que sí, el programa. Pero bueno, fuimos sumando más o menos a los más chicos. Y después alguno se fue sumando. En algún momento saludaba.
0: Van a ir creciendo. Mire cuando el Benjamín de audio yendo al liceo.
1: Ay, la voz un poco más gruesa. Ese Auca.
0: Auca.
1: Va a romper todo ese Auca.
0: Cuando esté cambiando la voz, hay algún gallito.

0: tenemos... están todos leídos. Maxi, que decía que no hay problema.
1: Qué
0: que
1: buena onda, Maxi.
0: Saludo de Colo para pa Alejandro, que deje de llorar, le dice. Y después es poco más. Ay, se han ido sumando más pronósticos para lo que va a ser la penca del día domingo. Perfecto. Participando por esos quesos de Il Ticino, que se puede participar en cualquier momento.
1: Sí, sí, sí, correcto.
0: Lo que no se puede cambiar de resultado. Si ponen resultado, se queda con ese.
1: Claro, entrevinando. Claro, no podemos cambiar. No me puede poner Jairo, terminación, tanto, y después Facundo.
0: No. Si no, le pasa el teléfono.
1: Con la misma terminación, no. Sí, no. No vale.
0: No. Bueno, puede ser en realidad.
1: Sí, puede ser, pero no vale.
0: Matemáticamente podría ser.
1: Qué notable. Bueno, nos vamos, ¿eh? Gracias a todos por sintonizar la radio, por compartir la mañana. ¿Mañana lo tenemos acá?
0: No sé. El viernes seguro que no. ¿Ah? Mañana puede ser para reponer la del viernes.
1: Para reponer la del viernes. Mañana jueves, entonces lo tenemos por acá en el estudio.
0: No sé, no dije.
1: Ya lo comprometimos, ¿eh? Mañana lo tenemos por acá. No sé, diga de vuelta.
0: Yo vengo para cuando hay premio para repartir, porque me mata la injusticia con lo que trata esas cosas. No me gusta a mí el amiguismo.
1: Me encanta. Que pasen bien. Gracias a todos por sintonizar la radio, por compartir la mañana. ¿Con qué canción nos vamos?
0: Nos vamos, si puedo ponerla, con la misma Alienación, a pedido del amigo Pablo, que no sé si estará escuchando, dedicada a su madre, de alemán, el alemán Emiliano y el zurdo, la misma Alienación.
1: Chau,
0: nos vemos.
1: Chau.

Muchas gracias.

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Pero ¿qué dice mi gente? ¿Cómo están? Buen día, buena jornada, muy buen miércoles. Bienvenidos al 17 del 6 del 2026.

0: Como ya saben, desde ahora y hasta las 11 de la mañana estamos en vivo. 091-222-907, el fono para comunicarse con nosotros en esta jornada fresca. Yo ya me encontré con varias gente y yo, ay, qué frío. Tampoco frío. Fresco sí. 7 grados de temperatura, sobre 16 de máxima, 6 grados de sensación térmica. Está fresco, sí. Frío va a ser cuando tengamos 2 graditos, 1 gradito y una sensación térmica de menos 2. Ahí sí va a estar frío, pero ahora está fresco. 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Y que seguirá marcando, si Dios quiere. No hay advertencia meteorológica de ningún tipo. Estamos tranquilos. Luna creciente, linda luna por las nochecitas. ¿Cuándo llueve? Lloverá, creo que mañana jueves, en la tarde ahí. Pronóstico de lluvia. 16 grados de máxima para la jornada de hoy, 15 grados de máxima para mañana, 6 y 9 respectivamente. Lluvia por la tarde, mañana un 84% de probabilidades. El viernes mayormente soleado, parcialmente nublado para el día sábado y nublado para el día domingo. Temperaturas que van a estar oscilando los promedio 14 grados. Che, ¿cómo se presentó Argentina ayer, mamita? De movida, 3 goles a la selección argelina. Hat-trick de Messi. Le quedan cartuchos todavía al astro mundial, no solamente argentino. Y ayer lo demostró. Siento todo irreal. Y los distintos portales hoy titulan con un show de Messi: Argentina jugó como campeón y venció 3-0 a Argelia en su debut mundial. Y hoy, otro de los GOATs debuta. Hoy debuta Cristiano. A las 14 horas. Portugal. Se estará midiendo contra Costa de Marfil. En el grupo J, en el grupo de Argentina, ayer Austria le ganó a Jordania 3-1. Y bueno, hoy 2-3 partidos. El más interesante de todos. El más interesante de todos es el de las 2 de la tarde entre Portugal y Costa de Marfil. A las 5 de la tarde juegan Inglaterra y Croacia y a las 8 de la noche juega Ghana y Panamá. Y juegan a las 11 de la noche, creo que... busco por acá. Sí, ahí está. Colombia y Uzbekistán juegan a las 11 de la noche. ¿Qué cantidad de partidos, che, todos los días? Así que bueno, esta es la actividad de la jornada de hoy. Les repito entonces: Portugal, Costa de Marfil a las 14, Inglaterra, Croacia a las 17, Ghana, Panamá a la hora 20 y Uzbekistán, Colombia a la hora 23. Vamos a ver cómo le va a la selección de Cristiano. Brutal, histórico, eterno. Así reflejaron los medios del mundo el show de Messi. Messi explicó por qué lloró en el primer gol y reveló quién es el histórico deportista que lo inspira. Irreal lo de Messi ayer.
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1: Bueno, y seguimos adelante, gente, ¿sí? Estaba viendo una nota de pasada que lo agarraron a Canovio. Claro, cuando no tenés conocimiento de causa, ¿no? Dice un youtuber, es para que lo encuentre, dice Martín de María. En su biografía se define como apasionado por el fútbol y ladrón de sonrisa. Nunca dice nada del mate, ¿no? Porque... Pero dice al futbolista celeste, tras el duelo, lo sacó para hacer una nota diferente. Dice, vaya, se cumplió. La pregunta que realizó al extremo de Fluminense y que rápidamente recorrió las redes era si tomaba mate dulce. Y muchos de los que están escuchando deben haber completado, o amargo. No, le preguntó Canovio, ¿usted toma mate dulce o salado? Y Canovio lo quedó mirando y dice, ¿qué? Amargo.
2: Mucho gusto. 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
3: Amargo.
2: Amargo. 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
1: Ah, está bien, yo qué sé, no tiene por qué saber, ¿no? Pero no. Mate amargo. Mate dulce o salado. Me imagino metiéndole sal al mate. ¿De dónde es este Martín de María? Voy a buscarlo porque no tengo el gusto.

0: Ah, pará, para que es uruguayo. Si es uruguayo, no tiene perdón de Dios. ¿Cómo va a preguntar mate dulce o salado? Siendo uruguayo, pensé que era colombiano, no sé. De el antiguo y barbuda, de las Antillas francesas. Pero siendo uruguayo no podés preguntar mate dulce o salado. Amigo, el tiktoker uruguayo Martín Di María encaró al jugador del Flamengo, del Fluminense, no Flamengo, en zona mixta y generó un intercambio. Mate dulce o salado. Amigo. Nadie te ha dicho aún que estás buenísimo. Sácale la cédula, por favor. Esa camisa está apretada, te la voy a sacar. Quiero mojarme
1: con tu labio sabor a caramelo. 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Mate dulce o salado. Mate dulce o salado. Amargo, salado. Ay.
0: No se le ven entrever a los cables ahí. Tenía que cortar el rojo y cortó el verde, amigo. Tranquilo, no pasa nada.

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1: Vamos, vamos arriba la celeste. Vamos. La de ayer y la de hoy.
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lo necesitábamos, hubo alguien que estuvo. Gonzalo Moratorio trabajó para que Uruguay tuviera su propio test PCR y para que todos pudiéramos

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0: Bueno, las 9 de la mañana, mi gente, 9 de la mañana. Aprovechamos esta hora justa para tirar noticias, para tirar algunos títulos. ¿Cuáles son las principales noticias? ¿Qué dicen los portales?
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0: Ya les cuento, Lustenberg defendió reducción de la sanción anestesista y aseguró que no la conoce. Durante una comparecencia en la Cámara Alta, la ministra negó conocer a la profesional sancionada. Atentado a caja militar, servicios de inteligencia siguen la pista de una pareja. Quietos, pero se mueven. Zunca convocó un paro nacional el 1 de julio por la paralización del Consejo de Salarios. Policía realizó allanamientos en el Marconi. Con intensa balacera incautaron armas y droga. Proyecto para prohibir arrojar colillas de cigarrillos en Montevideo tras deterioro. Referente departamental del Zunca en Maldonado falleció en un siniestro de tránsito. Tumba submarina, horror en el mar, hallan un barco de la Segunda Guerra Mundial con más de 1,000 prisioneros muertos. Bajo la lupa, lema, hay una pérdida de confianza en Lustenberg tras respuestas en caso de anestesista.
1: Renacer.

proponen que graben cirugías y áreas críticas de salud. Sirve a la transparencia. Moisés Martínez volverá a prisión tras la decisión del Tribunal de Apelaciones. Blancos homenajearon a Wilson Ferreira a 42 años de su regreso. Le debemos esa rebeldía, dijeron. Chofer exigió que niño con TEA use auriculares y causó tensión en el ómnibus. El Senado aprobó por unanimidad el TLC entre el Mercosur y la EFTA, que implica el mismo. Hombre asesinó a golpes al gato de su vecina y la justicia lo imputó. Tendrá prisión domiciliaria. Proyecciones 2026, Uruguay crece, pero por debajo de su potencial. Seguimos con algunas noticias, seguimos con algunos títulos en los principales portales.

MSC, la gigante naviera que avanza en Uruguay y quiere una terminal de contenedores en el puerto de Montevideo. La compañía ya tiene la presencia en países de la región como operadora de contenedores y le insiste al gobierno para replicar el modelo a nivel local. Noche memorable de Lionel Messi, récord histórico y la confesión de atravesar días

0: difíciles en lo personal y que no tienen nada que ver con lo deportivo. Uruguay ratifica el acuerdo del Mercosur con EFTA.
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0: Rendición de cuentas. Sánchez recibió en torre ejecutiva a diputados del MPP que buscan aumento del gasto.
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0: Carrera contra el olvido. Científicos uruguayos dan un paso clave para detectar antes el Alzheimer. Jeremías, el bebé uruguayo con una enfermedad única en el país, que espera por una donación de médula ósea.
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0: Algunos títulos, como lo decíamos,
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0: de los distintos portales de noticias en esta mañana.

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2: Para Abel Pintos.
3: Vecino.
2: El vecino de acá al lado dijo, che, loco, los escuché tocar y... Él dijo que le gustaba...

0: Bueno, ahí estaba pasando Abel Pintos, ahí estaba sonando la Delio Valdés en esta mañana, en estos minutos, presentados por la gente de Dile a Pro Auto Elevadores, cuando pasan 14 ya de las 9, damas y caballeros. 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
1: No debemos de pensar.
0: Mira qué lindo tema.
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0: Qué linda versión de la Bersuit.
1: Se hizo dura la piel.
0: El viento trae una copla, ¿eh? A las 9:26 en todo el país. 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
0: Sin duda que sí, así da gusto escuchar también. Toco madera.

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4: La señal indicará las 19 horas, 50 minutos, 0 segundos. 1950, silencio en el Maracaná. La señal indicará que esto es una señal.
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3: Bueno, y esta es la nueva versión. Hace un par de días atrás, ni bien salió, la estábamos difundiendo ya, de el tema de Beto Triunfo y Roberto da Silva. Beto Triunfo, más allá de esta conocidísima canción
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3: de Uruguay, el Te Queremos Ver Campeón, hizo el single de Radio del Oeste. Muchos se acordarán que decía compañera de todos los días, Radio del Oeste, bueno, ese single lo hizo, lo decíamos también en el programa, Beto Triunfo o Alberto Triunfo. A ver qué dice por acá. Ya me están tirando abajo a Messi. Ya, ¿por qué? ¿Por qué es así? Ganó 3-0. Ganó bien Argentina. ¿Por qué eso de? Acá José ya tira.
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3: Dice, arrancamos a llevar a Argentina de la mano, porque la tendríamos que... Debió ser expulsado, dice. Buen día, negro. Pero no es así, no es tan así. Pero miren quién llegó. Espérenle, dejo el temita y ahora les cuento, ¿eh?

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0: Che, hablando de tsunami.
1: Yo con vos lo canto, lo vuelvo.
0: Un tsunami de glamour tenemos acá, señoras y señores. Directamente, voló directamente desde Count. Y aterrizó acá cerquita, a la vuelta. La señora Giannina Bugani, ¿cómo andas, Nina? Buen día.
2: Buen día, Eduardo, buen día a toda la audiencia, ¿cómo están todos?
0: ¿Pero qué cuenta usted tan internacional?
2: Aquí estoy.
0: Llegando hace rato y aterrizando con virus, me dijeron.
2: Sí, aterricé con virus. Vine bien, pero me agarré todos los virus sabidos. Y bueno,
0: eran de los que estaban acá.
2: Me los agarré acá, no los traje. No
0: bien,
2: los traje.
0: Bien, bien.
2: Dejo
0: bien.
2: Constancia.
0: Yo me acuerdo de un caso, una tal Carmela.
2: Ay, no, no, no. Si vos me viste, ¿te acordás que me viste y estaba bien?
0: Sí, estaba bárbaro, no estaba bárbaro. Nos habíamos encontrado antes de
2: recién
0: hoy.
2: Recién llegada en realidad me encontraste vos.
0: Sí, poquitas horas que había llegado,
2: sí,
0: ¿no?
2: Hacía poquitas horas
0: y que ya te ibas de nuevo para Montevideo, en ese caso, me parece, ¿no?
2: Claro, me iba a los premios Los Influencers Award, que yo era jurado.
0: Ahí está.
2: Sí,
0: está. Perfecto. Bueno, en principio, felicitaciones por todo lo que te está pasando este año. Y me contaste ya de lo que había sido New York. Me contaste lo que fue París. Ahora contame lo que viene de Cannes.
2: Bueno, Cannes. Si lo pronunciamos la gente que sabe francés ahí, yo soy docente de inglés, así que el francés no, todavía no he aprendido, y eso que ya fui a París y a Cannes. Pero
0: con el sonido cultural, con
2: sí. divino, espectacular, una experiencia tremenda, o sea, es un mundo que no puedes creer, porque estás, o sea, vas caminando por las calles y en realidad te cruzas con actrices de Hollywood y No, es insólito, pero en realidad porque todo sucede como en una calle. Le cuento un poco a la gente, que eso como es el detrás de escena, el behind the scenes, que la gente no sabe. Tenemos, está el festival, esta es alfombra roja icónica, donde algunos, los que me siguen, ven que yo estuve invitada a una de la van premiere de una de las películas, Roma Elástica.
0: Claro, porque hacemos un paréntesis, recordamos que el Festival de Cannes es un festival de cine.
2: Es de cine.
0: No es un festival de moda directamente, pero tiene toda la vinculación, ¿no?
2: En realidad es la alfombra roja más influyente en la moda.
0: Ah, mira.
2: Más aún que los Oscar, más aún que la Met Gala, más aún que todo.
0: ¿Mira? No
2: sé. Sí, porque por la locación que tiene, porque está en Francia. Entonces ha sido reconocida a través de los años de ser la alfombra roja más icónica en términos moda, donde más se muestra moda. Ajá. Porque de hecho, si ustedes, pongamos un ejemplo, siguen a Demi Moore, que es una actriz muy reconocida. Ella todos los días mostraba un look diferente, y, o sea, mostraba mucha moda, mucha tendencia, y la gente está esperando eso. Entonces es una alfombra roja que cuando hablamos de moda, es la que cualquier diseñador quiere vestir a alguien, o calzar a alguien en este caso, en esa alfombra roja, ¿no?
0: Bien, perfecto. Y bueno, ¿qué te llevó ahí? ¿Cómo llegaste ahí? Contame un poco los pormenores, ¿no? Porque digo, ya conocemos lo que pasó en Nueva York, ya conocemos lo que pasó en París. Bueno, ¿cómo llegaste acá?
2: Ni yo sé cómo llegué.
0: Ella toma vuelo acá en el pasaporte. ¿Para dónde voy? ¿Para acá? Mira, mándame para ahí.
2: No. Ni yo, en realidad me contacta Victoria Silverstedt, que ella había visto mi desfile en la Fashion Week de París y había quedado fascinada con mis botas y quería llevar una de mis botas en el festival.
0: Ajá.
2: Y de ahí empezó todo. Es como medio, yo no podía creer, o sea, me estaba escribiendo.
0: Para aquella persona que no sabe, y no tiene por qué saber también, Victoria Silverstedt es una modelo sueca muy, muy reconocida por Victoria's Secret, ¿no?
2: Sí, exacto. Tiene una gran trayectoria. Bueno, yo subí fotos de ellas. Es una mujer hermosísima, como le estaba diciendo.
0: Dos escalones más arriba.
2: Sí, yo estaba dos escalones más arriba. Los que me conocen en vivo y en directo saben que mido 1.64. Impresionante, una mujer muy bella, porque tiene 50 largo ella, o sea, 50 y algo. No nos escuche, Victoria, que estemos diciendo la edad, pero impresionante. Y bueno, diseñé una cápsula, que se llama en moda, le llamamos cápsula, cuando es una colección de pequeñas cantidades.
0: Sí.
2: Pequeñas cantidades me refiero a variedad, ¿no? Una cápsula de 5 piezas, inspirada en la Riviera francesa, donde el estileto es lo que prima, o sea, el taco aguja, para decirle a la gente del otro lado. Y bueno, inspirada en una red carpet. ¿En qué se usa en red carpet? Que se bueno, lo que se viene es todo lo que es estileto, todo lo que es zapato en punta fina y o bota en punta fina, pero con el taco estileto, o sea, como se deja de usar un poco en red carpets, lo que es sandalia y eso. Entonces, bueno, me inspiré en eso y llevé esa colección a la Riviera Francesa, vistiendo, o sea, calzando a esta celebrity, que la verdad que un sueño hecho realidad, porque estar en esos... En ese ambiente es tremendo, ¿no?
0: Me imagino esta mujer con estileto debe pasar los 2 metros, ¿no?
2: Sí, claro, sí. Altísima. De hecho, viste las fotos lo que era,
0: sí,
2: ¿no?
0: Sí,
2: o sea,
0: eso.
2: Las piernas súper largas.
0: Metro 90 y pico,
2: esa bota
0: descalza.
2: Esa bota es una bota 40, ya calza 40. Entonces, si te fijas, o sea, es una era caña larga y aún así ella, bellísima, o sea. Y bueno, calza, bueno... Tuve la instancia de calzarla a ella, de que, bueno, también con esas botas hizo fotos para una revista muy importante. Ella quedó fascinada con mis botas. Después voy a subir un video que ella decía, estas botas me hacen bailar, de lo cómoda que son. Lo tengo que subir. Yo se lo mostré la otra vez a Venu y movía los flecos ella porque tenía ahí en esa foto que vio mucha gente, ella estaba con un vestido con flecos que es para una revista muy icónica que después la van a ver, que va a estar en tapa y va a estar con botas Nina B. Imagínense, elegidas por ella. O sea, yo se las diseñé, pero son botas que ella eligió ponerse, o sea, esas celebrities, ellos eligen qué ponerse, imagínense que no.
0: Exactamente, ¿no? Y eso es lo que más puede gustar, ¿no? Teniendo en cuenta todo lo que ha vivido a nivel mundial, viviendo ella en el mundo de la moda, que te llame directamente a vos y te diga, mira, quiero tus botas.
2: Sí, yo no podía creer, porque de hecho es una mujer que se puede vestir de la marca que
0: claro,
2: quiera.
0: Claro, por eso mismo, la que ella elija.
2: Sí, porque ella tiene millones de seguidores y de hecho al día anterior había hecho una colaboración con Dolce Gabbana.
0: Ajá.
2: Entonces, y al otro día estaba con Nina B. Yo no daba crédito, de hecho ella ha reposteado repostea las fotos que subo, ha subido fotos con mis botas, o sea, y me escribe todo el tiempo que está fascinada, que ella también usó estiletos en la tapa para la tapa de esa revista. La foto que va a quedar es la de botas, pero en realidad usó estiletos también para parte de adentro de la nota, estiletos míos. Y bueno, nada, muy contenta. También fui invitada a un evento de un perfume que es HFC, que es un perfume francés que se hizo en el Carlton, que es uno de los hoteles más famosos de allá.
0: El que me trajiste, digamos.
2: Sí, no te lo traje, pero se lo debo, gente. Dejo constancia acá. Divino, un evento espectacular. Bueno, tuve el placer de ser invitada a la alfombra roja para poder ser invitada a una avant-premier de una película. Vos tenés que pertenecer al calendario del Festival de Cannes. Yo, como ya era invitada a un evento, o sea, no puede ingresar cualquiera, o sea, uno no puede ir y comprar una entrada, es solo por invitación. De hecho, si ven en el feed mío, o sea, en el perfil de Instagram, para hacerlo más español a la gente que algunas veces escucha, ven que está la invitación. Y dice invitation, o sea, es invitación, no se puede comprar, no se compran las entradas para el festival, solo te tienen que invitar. Hay mucha seguridad, yo contaba que no se puede entrar con celular, que no se puede sacar selfie. Yo lo conté, mostré, cuando después que pasé la alfombra roja, grabé un videito mostrando que había pasado la alfombra roja y que yo me había escondido el celular en el vestido porque no podemos entrar con celular. Yo eso lo cuento en detrás de escena, que no te lo va a contar la celebrity, claro.
0: A la uruguaya,
2: no se puede usar celular ahí. O te llevas cartera, y ahora se viene la tendencia de no usar clutch en alfombra roja por tema de cómo posar.
0: Ajá.
2: Entonces, como no se podía...
0: ¿qué es el clutch?
2: Clutch es el sobre que le decimos.
0: Ah, bien, no sabía.
2: Entonces, como en tendencia en el mundo está, si miran, muchas de las celebrities estaban todas sin sobre.
0: Ajá.
2: O sin clutch, como decimos de moda. Que ahí si no te podés llevar el celular, claramente, lo que hacen las celebrities, bueno, generalmente van con un asistente, ¿no? Pero si no, lo que se hace es esconderte el celular en algún lugar para después estar comunicado, ¿no? Es un tema de que vas a sacarlo ahí, te vas a sacar una foto, porque eso es ilegal. O sea, no te dejan entrar con celular. No puedes entrar con el celular en la mano.
0: Bien, perfecto.
2: Esas cosas están buenas contarlas en realidad, porque la gente no...
0: Sí, no.
2: Nadie te va a contar, o sea, no va a salir una...
0: Claro.
2: Una Demi Moore a contar eso. O sea, miren, me tuve que esconder el celular, pero todos se las esconden... Todas las mujeres se esconden el celular en alguna parte del vestido y lo sacan. Cuando pasan la alfombra roja, porque no se puede sacar selfie, solo fotos oficiales. La foto que viste ahí que yo subí es foto oficial de ellos.
0: Bien.
2: No se puede tener foto extraoficial.
0: Bien, y no hay, yo que sé, no sé, algún inhibidor de señal, cosa de esa, para que no puedas, no sé, sacar fotos o no puedas subir
2: nada. ¿No hay qué?
0: Inhibidores de señales, viste que a veces te digo, vas a un lugar y no tenés señal.
2: No. Eso no, porque está en plena ciudad. O sea, yo le cuento a la gente cómo es el festival, porque quizás no lo sabe. Es tenemos, o sea, la Rambla, vamos a hacerlo bien español, bien uruguayo.
0: Ahí está,
2: la Rambla de Cannes, que es la Riviera Francesa, es playa, es mar divino. Y acá tenemos sobre la playa está el Festival de Cannes, ¿no?
0: Bien,
2: o sea,
0: bien,
2: ¿está? Sí. Enfrente están los hoteles más icónicos, como el Carlton o el Martínez, donde estaba Georgina Rodríguez, donde estaba Demi Moore, donde estaban todas estas celebrities,
0: bien,
2: ¿ok?
0: Bien.
2: Que son enfrente. Por eso yo, Valentina Ferragni, que también subí una foto, yo me saqué una foto con ella yendo a la alfombra roja y caminando. O sea, muchos van hasta caminando porque es cruzar la calle. A estos hoteles no se puede ingresar como uno se va y se saca una foto en el lobby de un hotel en Uruguay, el Enjoy.
0: Ahí está.
2: Ahí va. No se puede ingresar si tú no tienes invitación de alguien que se esté hospedando.
0: Ajá.
2: Ok, bien. Imagínense que están esas celebrities, no, nadie puede ingresar a decir, me voy a tomar un cafecito a ver si veo a alguien. No,
0: claro.
2: Eso no hay chance. Lo
0: o
2: mismo.
0: Sea, onda OJ y Bermuda no podés llegar.
2: No, pero así vayas súper bien vestida. No podés ingresar si no, o sea, estás lleno de seguridad, donde te preguntan tu nombre, tu apellido, y ahí te dejan ingresar.
0: Ah, mira.
2: Ni a comer, ni a nada. Después, el hotel donde estaba Victoria y Robbie Williams, que yo tuve la foto, estoy en la foto, que yo estaba comiéndolo con él.
0: Hola, Robbie Williams. ¿Qué haces, Robbie? Acá.
2: Muy macanudo. Yo le conté a él lo macanudo de Robbie Williams. Impresionante. Se puso a hablar como que era de toda la vida.
0: Comiendo un chore ahí.
2: Sí, más o menos. Es el Eden du Rock, que si lo buscan, es un hotel que está más distanciado de lo que es el festival, pero es un hotel mega ultra exclusivo, que donde se hace la gala de Anfar, que es una gala benéfica que lo organiza Robbie Williams. Y bueno, a ese hotel todavía un escalón como más arriba, y ahí obviamente que también tenés, entrás solamente si estás invitado. Yo le mostraba recién a Eduardo todo lo que es para llegar a ese hotel, ¿no? O sea, son hectáreas para poder entrar.
0: Lo que me llamó la atención, el precio de la noche, ¿no?
2: Ah, sí. ¿Cuánto vale?
0: ¿40? No, o sea, no se imagine 40 mil pesos. 40 lucas.
2: Digámosle a la gente que yo no me estaba hospedando.
0: No,
2: yo fui a vestir, a calzar a la modelo y bueno.
0: ¿Pero en serio quedarse una noche ahí? ¿Pero
2: pero están muchas de las celebrities están ahí.
0: ¿Te bañan en oro? ¿Qué?
2: Es espectacular el hotel, pero bueno, yo te en realidad.
0: $40,000.
2: Euros.
0: Ah, perdón que me quedé con los dólares. Claro, ¿te regalan un auto?
2: No lo sé.
0: ¿Te vienes en un Mercedes después?
2: No lo sé. Pero es espectacular. El hotel, igual los otros hoteles que están ahí enfrente, sí, o sea, el Martínez y el otro, como es el Carlton, donde yo tengo la foto que estoy con el vestido antes de salir para la alfombra roja, porque es enfrente. Son hoteles también de esos valores por ahí. O sea,
0: nunca un Airbnb, nada.
2: O sea, son de esos valores. Yo tampoco me estaba hospedando ahí, gente. Sí, bueno, aclaramos, pero en realidad solo se puede ingresar a esos lugares invitado por gente, no se puede ingresar de otra manera. Pero fuera de eso, volvamos al Festival de Cannes. Esto es como el detrás de escena que no te cuenta la gente.
0: Sí, claro.
2: Es una experiencia espectacular. Uno está comiendo, estaba Pedro Almodóvar comiendo al lado. O sea, es como.
0: O sea, tenés un cine al lado, ¿no?
2: Es las estrellas de Hollywood ahí caminando en dos cuadras, que sucede todo. O, bueno, en este hotel que es súper exclusivo, que solo llega gente porque está invitado.
0: Claro, es un mundo totalmente aparte, ¿no? Es un mundo totalmente distinto y digo, nada que ver a lo que podemos llegar a imaginar, ¿no?
2: No, ni yo me lo imaginaba, porque en realidad no pensás que. No sé, no me imaginaba tampoco que ellos andaban tan así. Ellos andan libres.
0: Lo que pasa es que son seres humanos como cualquiera.
2: No, claro, pero en realidad en esas dos cuadras, que esas dos cuadras son públicas, o sea, para cruzarte la calle, como quien dice, para el festival, ellos andan ahí, no se piensen que andan con 200 guardaespaldas, no.
0: Lo que pasa es que para llegar ahí es complicado la movida.
2: Es complicado para llegar ahí, claro. Básicamente, que es donde sucede todo. Pero bueno, en realidad yo tenía varias actividades, o sea, también calcé a la Miss Argentina, uh-huh. Tenía también un shooting para una revista, el oficial que ya va a salir, en el hotel este, en el Edén du Roc, el que está sorprendido del valor.
0: El Edén du Roc, el Edén de las piedras, de las rocas.
2: Claro, tenía una sesión de fotos que estaba por una revista, que me habían invitado, ajá, a decirlo de cierta manera. Y bueno, también tuve muchas actividades, en realidad. La gente vio un poquito porque hay cosas que no se pueden...
0: Hay fotos que no se pueden pasar. A ver, hay fotos que no se pueden pasar no por el contenido, sino por...
2: No se pueden spoilear.
0: Claro. De alguna manera, un contrato, ¿no?
2: Exacto. Entonces, la revista te pide que no las puedes mostrar
0: todavía. No se vayan a creer otra cosa, gente, por favor.
2: No se pueden mostrar por eso. Porque gente, en realidad la etapa, o sea, la revista o sale después o la nota sale después, entonces te piden que no los spoilees antes.
0: A ustedes los conozco, así que no piensen otra cosa.
2: No, ¿qué?
0: Atención.
2: No, soy diseñadora, gente, no. Las notas van hacia el lado de diseño. O sea.
0: Como dijo Bielsa, no soy modelo.
2: No soy modelo. Las notas van hacia ese lado. Pero bueno, en realidad lo que empezó con un llamado de una modelo con un contacto una modelo. Uh-huh. Después se fueron sumando actividades, lo del perfume, la revista que me contrata, otra revista más también que también hice fotos ahí, que ya salió, que fue la etapa de Celebrity, que esa foto fue también en Cannes, que estaba con un vestido rojo. Y bueno, todo después lo que se vio, que yo estuve mostrando, todo eso surgió en esos días, que bueno, fueron días a full. Literal que no toqué ni
0: el celular.
2: No toqué ni el mar. O sea, la gente me decía, ¿estás metida en la playa?
0: En
2: no.
0: La Riviera Maya. No, la Riviera Francesa.
2: No, le digo. O sea, intensos de también, volvemos lo mismo, 3 días, de 3 horas así, o 4 horas por día a dormir. O sea, después.
0: Full trabajo.
2: Mucho trabajo, pero agradecida y muy feliz, la verdad, viví una experiencia que. Literal, si lo digo que me lo imaginaba, no me lo imaginaba, no estaba bueno, totalmente sorprendida.
0: Cerramos el capítulo de Cannes, cerramos el capítulo internacional, venimos a lo que tiene que ver con lo regional, venimos a lo que tiene que ver con lo comercial.
2: Ajá.
0: Porque ayer me tiraron...
2: Data.
0: Me tiraron data, ¿tá? De que... Decilo vos, ya que estás acá, decilo vos, contame.
2: Nos pusimos la celeste, ¿viste el video que subí?
0: Lo vi.
2: No, pero toda, como buena diseñadora, con un blazer celeste, con la banderita uruguaya.
0: Lo vi con el...
2: Nos pusimos la celeste en Nina B y pusimos la mejor colección de la historia de Nina B, un 20% off en productos seleccionados, hasta el domingo, o sea, desde el lunes, que fue el partido de Uruguay, hasta el domingo.
0: Ajá.
2: Para que, bueno...
0: Se aproveche.
2: ¿Eh?
0: Para que se aproveche, justamente.
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2: Hay de todo. 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Hay de todo lo que pidan.
0: ¿Hay clutch?
2: No hay clutch porque no tengo colección de clutch. No tengo colección de clutch.
0: Por favor, haceme una cápsula.
2: Una cápsula de clutch para la próxima. Lo que pasa es que ahora se está dejando en tendencia el clutch. O sea que por eso no lo hice para... Si no, claramente lo hubiera hecho para la alfombra roja.
0: Está bien la cápsula para Víctor y toda la historia.
2: Y la de hombre, ya sé que me la vas a requerir.
0: La cápsula nuestra.
2: La cápsula... Decís que...
0: La silver cápsula.
2: La silver cápsula. Claro. Bueno, silver en realidad en inglés es...
0: Plata.
2: Va a venir próximamente. No he parado, Eduardo, no he parado.
0: Silver por Silveira, ¿no?
2: Sí, él aclara porque él quiere que la cápsula de hombre se llame...
0: ¿Cómo era que le había puesto? Ya me olvidé el nombre.
2: No sé cómo lo habías puesto.
0: Qué
2: ya.
0: Desastre.
2: Pero para que se saque los championes que tiene, que no sé qué, los que usa siempre, que me muestra eso, ya no me acuerdo. Ah, bueno, no los nombré, una marca que no se puede nombrar.
0: ¿Por qué?
2: Y no, porque está, no es Nina B, no se nombra en este
0: espacio.
2: Ah,
0: bueno,
2: está. En este espacio solo se nombra Nina B. No,
0: pero en este caso sí, no son las botas.
2: No, no, no, no importa. Aparte no son, no es competencia. En realidad es chiste para la audiencia, para que se quede ahí pensando qué usará Eduardo Silveira, que quiere una colección de Nina Bellus.
0: Bueno.
2: Pero no, bueno, lo veo próximamente, pero en realidad no he parado. Y siempre estoy ya en otro, siempre con algo. Los que me conocen saben que siempre estoy con algo, salgo.
0: Sí, sí, no, no. Te ven poco de la vuelta.
2: Salgo de un proyecto y siempre estoy como ya metida en otro. Bueno. Así que bueno, los esperamos a toda la gente que quiera pasar por Nina B, que hay de todo un poco. Hay o sea, lo del 20% off, no se piensa en gente que es solamente cosas de colecciones anteriores, ¿no? O sea, hay de esta, hay de esta colección muchos productos.
0: ¿Otoño, invierno?
2: Sí, que entraron este año. Lo puse como así, a pedido del público. Me pedían, bueno, nosotros queremos, no sé qué, una promo, viste que están todos con el mundial. Ok, la Nina B se pone la celeste y tenemos 20% off. Así que, contado crédito, método que sea, medio de pago que sea, lo tienen. Así que aprovechenlo, gente, y bueno, pueden tener unas Nina B que estuvieron en alfombra roja, las pueden tener ahí a 20% off.
0: Qué buena cosa, buena cosa, justamente lo decíamos, ¿no? Bajando el glamour a lo que tiene que ver con lo comercial. Y bueno, Nina, como siempre, te agradecemos. Ya casi nos estamos porque nosotros también nos vamos todos juntos. Te agradecemos como siempre la disposición a darte una vueltita por acá, a charlar, a contarnos cosas que, bueno, generalmente no se cuentan, no se saben. Y bueno, la tenemos de primera mano por acá.
2: Bueno, muchas gracias, Eduardo, por la invitación. Un placer como siempre. Y bueno, gracias a la audiencia ahí que se prendió ahí para escuchar un poquito de el detrás de escena de un festival de Cannes. Les mando un beso a todos.

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8: Buenos días para todos. Bienvenidos.

0: A una nueva entrega informativa, jornada de miércoles 17 de junio del 2026. La justicia imputó con prisión preventiva a un ex funcionario de la Huerta Buscando Espacio por un caso de abuso sexual. Un educador de la Huerta Buscando Espacio fue desafectado de la institución en diciembre del 2025, luego de ser denunciado penalmente por un presunto caso de abuso sexual a una usuaria del centro. Familiares de la usuaria denunciaron la existencia de audios en el celular que motivaron la denuncia e investigación. Inmediatamente se establecieron medidas restrictivas con tobillera hacia el hombre implicado. Fuentes de la investigación informaron que en las últimas semanas el denunciado intentó establecer contacto con la víctima violando las medidas restrictivas aplicadas, versiones que fueron confirmadas por la abogada de la familia denunciante en diálogo con los colegas de Canal 3 Colonia. La Huerta Buscando Espacio, que trabaja con personas con discapacidad, elevó un comunicado a la opinión pública a través de sus redes sociales en diciembre del 2025. En el comunicado informaba que ante la sospecha de hechos de esa naturaleza, se aplicaban los protocolos institucionales y se daba intervención a la justicia. Fiscalía trabajó en el hecho y este martes la justicia de Colonia lo imputó con 180 días de prisión preventiva mientras continúa trabajando en reunir las evidencias necesarias para su condena. Rodríguez, después de la gira por España y Portugal, dijo que quedaron puertas abiertas y si no aprovechamos es culpa nuestra. El intendente de Colonia, Guillermo Rodríguez, participó junto al director de Cooperación Internacional de la Intendencia, Alfredo Martínez, el presidente de la Junta Departamental, Félix Osinaga, los ediles Eduardo Helblim y Mónica Rivero y la secretaria general de la Junta, Claudia Maciel, informaron los resultados de la misión oficial a España y Portugal realizada en la primera quincena de junio. La delegación catalogó como exitosa la gira y señalan que el costo-beneficio fue sumamente favorable para el departamento de Colonia. En la conferencia se destacaron logros en la cooperación técnica y económica para el frontón del Real de San Carlos. Alfredo Martínez explicó el avance con el País Vasco en habilitar los canales de cooperación con Colonia. Se fortaleció el hermanamiento con Guimarães, donde se identificaron interlocutores válidos para delinear procesos de cooperación cultural y patrimonial. Se instrumentaron lazos de cooperación legislativa con el Parlamento portugués y el del País Vasco. Se firmó un acuerdo de cooperación con el organismo internacional que reúne a las ciudades capitales de origen portugués, siendo una distinción para Colonia que se la integre entre capitales del mundo. Se obtuvo el interés para que la capital verde de Europa, Guimarães, coopere en políticas ambientales con Colonia. Se identificó a Madrid Salud para trabajar con Colonia en temas de salud mental. Se detectó el interés de inversión de la cooperativa Mondragón, que reúne a más de 100 empresas y productos, para considerar a Colonia como puerta de entrada al Mercosur, y se acordó trabajar para asociar empresas colonienses con españolas y financiar sus proyectos para el desarrollo del conocimiento y la generación del empleo. El intendente Guillermo Rodríguez señaló que la pelota ahora está en nuestra cancha, expresó que se continuará con las gestiones y que se abrieron muchas puertas que deben ser aprovechadas.
1: Puertas abiertas quedaron absolutamente en todos los lados que estuvimos, con la mejor de la onda, con la mejor de las voluntades de parte de todos los lugares que estuvimos. O sea, ahora es bien claro, depende de nosotros que a esta gira le demos la importancia y le demos el seguimiento, que no me cabe la menor duda, porque el primero que va a estar allá atrás de cada una de estas voy a ser yo, porque estuve sacándola de Mondragón, que no pude ir porque me combinaba justo en el momento que el presidente del Partido Vasco me invitó, entonces en esa no los acompañé, yo estaba en otro lado, estuve en todas y me quedó muy claro.
0: Realizaron en Colonia el lanzamiento de la 12ª Fiesta del Chocolate en Nueva Helvecia. La Intendencia y el municipio de Nueva Helvecia realizaron el lanzamiento de la 12ª edición de la Fiesta Nacional del Chocolate, que se realizará el domingo 12 de julio. La apertura de la fiesta será desde las 9 y durante toda la jornada en la Plaza de los Fundadores y calles circundantes. La fiesta es organizada por el municipio de Nueva Helvecia y participan las escuelas del hogar de Nueva Helvecia, La Paz, Colonia Valdense y Cufré. Escuchamos al alcalde Marcelo Alonso.
2: A diferencia de la edición anterior, ahora vamos a tener, sonando al unísono, 4 escenarios. Es de destacar que los espectáculos que se generan allí son tradicionales, característicos, y promocionamos lo que es la singularidad de nuestra hermosa tierra, la colonia suiza Nueva Helvecia, que aquí nos están acompañando representantes, parte de las tradiciones y de la cultura que nosotros queremos, que orgullosamente representamos, y queremos que cada visitante conozca y disfrute de la calidez de que los ciudadanos van a estar recibiendo. Así que bueno, yo creo que la excusa está para disfrutar del día más dulce del año en el calendario nacional. Ya he confirmado mucha afluencia de visitantes y nada más queda que, si quieren, acompañarnos ese día y agradecer su presencia.
0: Montes del Plata volverá a abrir a la comunidad su bioparque Montpicuá durante las vacaciones de invierno. Las visitas están previstas desde el sábado 27 de junio al domingo 5 de julio. En la apertura, realizada durante la Semana de Turismo, el bioparque recibió durante 9 días a 585 visitantes provenientes de 9 departamentos del país. Las visitas en las vacaciones de julio se desarrollarán en 2 turnos diarios, a las 9 y a las 13:30 horas, y tendrán una duración aproximada de 3 horas. Las visitas son gratuitas.
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0: Tribunal de Apelaciones revocó el arresto domiciliario total a Moisés Martínez y dispuso que vuelva a prisión. Los incumplimientos constatados evidencian que el imputado se trata de una persona transgresora que no acata las normas y/o las obligaciones que se le imponen y que no valora la oportunidad que le dio la justicia, indica el fallo. Moisés Martínez fue condenado a 12 años de cárcel por el homicidio de su padre y se determinó que cumplir arresto domiciliario total como medida cautelar, y ahora se determinó que pase a prisión preventiva hasta el 26 de noviembre del 2026. La ministra de Salud explicó por qué decidió reducir la pena de la anestesista que realizó mala praxis durante una operación. Cristina Lustenberg sostuvo que se centró en fundamentos de tipo jurídico de los pronunciamientos de la Comisión ante casos similares. Añadió que la reducción está sujeta a la resolución profesional de la Unidad Académica de Anestesiología, al tiempo que la decisión no cuestionó la inhabilitación de la anestesista Inés Miralles. La paciente era una pediatra que perdió la vida luego de que, durante la intervención, la anestesista se ausentó del quirófano provocándole una falta de oxígeno. Y el senador Bordaberry propuso que haya grabación de video durante las operaciones quirúrgicas tras el caso de la anestesista. Hay una pérdida de confianza en el actuar de la ministra, dijo el senador Lima sobre las explicaciones de Lustenberg respecto a la reducción de la sanción a la anestesista.
6: Nosotros le entregamos hoy un proyecto de ley que presentamos hoy mismo y es rescatando un proyecto del año 2013 de Alfredo Solari, que después yo lo volví a presentar en el 2015 y que no nos dieron pelota, cosas que pasan acá. y es que se graben en video todas las operaciones quirúrgicas. Y así terminamos con este tema. Respetando la intimidad del paciente, porque eso va a su historia clínica, solamente se puede revelar con el consentimiento de ella por orden judicial. Pero hoy en día hay un avance tecnológico muy grande, poner cámara, guardar en la nube, todo eso ya en esta época nadie discute, y nos ayudaría que no se repitan estas cosas. Es un poco como cuando le ponen las GoPro a los policías, ¿viste? Les sirve al paciente, les sirve al propio personal médico y enfermero, porque ellos también saben que tienen todas las garantías con eso, y nos sirven para que estas cosas no sucedan y arrojar sobre todo luz cuando suceden. Es increíble que no lo vieron en el 2013, no lo vieron en 2015, esperemos que hoy en 2025 lo vean y lo aprueben de una vez.
0: Y fue imputado con arresto domiciliario con tobillera un hombre que mató a un gato en Santa Lucía. El caso fue denunciado por un vecino que vio el hecho y filmó al hombre torturando al gato para tener evidencia. La formalización de la investigación por hurto es por hurto, daño y violencia privada. La Fiscalía solicitó prisión preventiva, pero la justicia no la concedió. Deberá cumplir arresto domiciliario total con el uso de tobillera. Yo pedí la formalización por hurto especialmente agravado porque entendí conforme a los hechos que el gatito lo saca del domicilio de la señora. Después el daño y la violencia privada especialmente agravada, detalló la fiscal del caso, Irena Pensa.
7: El día de ayer se imputó a una persona de 41 años de edad, de sexo masculino, por la presunta comisión de varios delitos, en este caso todos vinculados al delito de propiedad, bien jurídico, en este caso hurto especialmente agravado, daño y bueno, violencia privada, que tiene que ver con el daño hacia la persona o la violencia ejercida a través del animal hacia la dueña. En el caso de esta fiscalía, la que me toca representar, yo entendí que más allá de que no hay un delito per se de maltrato animal, el hecho de darle muerte violenta a través de conductas a veces sádicas o de tortura a un determinado animal impacta necesariamente en otros bienes jurídicos, y por eso es que se tipifica, por ejemplo, la violencia privada. Es una conducta de violencia o amenaza que impacta sobre el tenedor o el dueño responsable de un determinado animal. También el daño, porque bueno, si lo vemos como una cosa, el darle muerte genera realmente un delito de daño, y también lo que fue en este caso el hurto especialmente agravado, porque el animal es sustraído del interior de la vivienda de la víctima. Por lo tanto, también entendí que se configuraba como cualquier delito de hurto donde se sustrae otro objeto. Bueno, en este caso el animal fue analizado como un objeto, porque así es lo que marca la norma, y al haberlo sacado del interior del domicilio de la dueña, configuraba el hurto también.
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0: 27 minutos pasan de la hora 11. Le estamos dando la bienvenida a este día miércoles. Entonces, aquí en la 90.7, mañana tarde de Algo en el Aire. Aquí, como te decía, hasta la hora 14 estaremos acompañando por la 90.7 en estos 30 años y 2 días que llevamos, ¿eh? Hoy tenemos que, ¿no? Bueno, mañana o pasado o algún día estaremos regalándole algo de algunos regalos todavía quedan en estos festejos de los 30 años, ¿eh? Sí, hablando de festejos, bueno, Messi se llevó todos los aplausos, no hay ninguna noticia que Messi se haya llevado todos los aplausos. También lo que vi de miles y miles y miles, según analizó la inteligencia, las disculpas a Messi, que le decían que era un frío, que no sé qué, hace un tiempo. Y ahora, ayer le metió 3 goles, ¿no? 3, pues. Yo no sé por qué no lo miré más.
1: Es que lo de Messi es de otro planeta. Ajá. Esas disculpas que mencionás son el reflejo de cómo hasta los más críticos terminan rindiéndose ante su genialidad indiscutible. Meter 3 goles y llevarse todos los aplausos es la mejor respuesta posible.
0: Bueno, no, pero hay muchas, hoy en la República Argentina, la Nación Argentina, o como se diga, hay días feriados, declararon feriados en algunas provincias, ¿eh? Feriados, en serio. Feriados no laborables, obviamente, ¿no? Feriados no laborables por la victoria. Es el primer partido, muchachos, el primer partido de Argentina. Tuvieron la pelea. Obviamente, antes de un partido tiene que haber una pelea. Y después ganaron. Y tiene a Messi, ¿qué querés? Y después, ¿qué más te digo? Declararon día feriado. ¿Sabes en qué provincia declararon día feriado? En la República Argentina, por decir, hay un chisme nomás. Yo qué sé.
2: Es verdad, Zapato. Para este miércoles 17 de junio se decretó asueto administrativo en algunas provincias argentinas y también para los colegios públicos, tras la gran victoria de la selección contra Argelia. Menuda caravana de festejo se armó.
0: Menuda caravana de festejo se va a armar si salen campeones del mundo, ¿no? Ni hablar, ¿eh? Pero no, lo que es bueno mirar en las distintas y te pones un analítico, te pones un programa, ahí toda la gente que le pide disculpa, perdón, yo era uno de los que... Y bueno, y los periodistas deportivos ni que hablar, ¿viste? Como te dan... No de acá, estoy hablando de la República Argentina, que no tenía sangre, que ya les demostró que tiene sangre, tiene todo, y aparte buena persona parece que es Messi. Lo digo porque la verdad que me cae muy bien el pibe Che, ¿qué te iba a decir? Y estoy mirando los titulares de todo, ¿eh? Messi en el primera, como no podía ser de otra manera, el fútbol está dominando lo que es las noticias mundiales hoy día, así que Messi tiene que estar, ¿eh? ¿Quieres ver a Messi bien? 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
3: 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Es fundamental cuidar la visión para no perderse ni un detalle de los partidos de Messi. 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
4: Si querés que le envíe un saludo de cumpleaños... No,
0: va a tener que mandarle saludo a Messi. A Messi va a tener...
4: a los recién casados.
0: No, a Messi va a tener
4: que mandarle saludo. Si vos sos argentino.
3: Tenés toda la razón. Pero pará, el cumpleaños de Messi es el 24 de junio. Así que todavía nos queda una semanita para preparar ese saludo. Especial.
0: Es por los goles de ayer, inteligente, es por los goles de ayer, cualquier cosa, cualquiera, me deja re pegado, loco, yo que soy tan lindo.
4: Estoy cansado de que me tiran por mi cuerpo y porque soy lindo. Me pasa que estoy tan bueno que no puedo tener amigos gays, no puedo tener amigas mujeres, porque me quieren levantar. Y la verdad que no me me gusta, no me gusta, me siento...
0: Che, una confesión, esto lo grabó un compañero mío que me va a estar haciendo la suplencia, lo grabó él y bueno, y me lo mandó, y la verdad que es modesto, ¿eh? Y a mí no me levanta ni haciendo dos dedos, no dedos, ni haciendo cinco dedos. 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
1: Dame la noche, esto es Music in the Air, la música de Clubholic junto a los Titron para este otoño 2026 que se va terminando. Music in the Air sonando mañana tarde aquí en Algo en el Aire. Che, por acá al 091-222-907 están pidiendo algún regalo. No, hoy no vamos a regalar, pero aquí nos quedan, están quedando para regalar, para un poquito. Hay uno. Esto es premio de 30 euros, lo va a estar regalando un premio. Hay joyas, hay lentes, hay pack de cervezas, hay picadas, hay prendas, hay premios de medicina integrativa. No sé lo que es premio de medicina integrativa. Esto está en cada sobre, no sé en qué sobre está, pero tengo la grilla, vamos a decir, y hay tragos también en la arenisca de Colonia. Me podría llevar los tragos yo, que ahora para estar celebrando el cumpleaños de mi nieta, y acá tenés, que trajiste regalo, abuela, sí, unos tragos de la arenisca.

0: ¡Qué manera de festejar! Esos tragos de arenisca suenan perfectos para celebrar a Viñeta con toda la energía. Ojalá te lleves uno de los premios y disfrutes al máximo.
1: Ojalá, ojalá. Lo único que tengo que hacer es agarrar el sobre. Estuve a punto de llevarme la parrillada. Che, qué increíble, ¿eh? 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
1: Es 4 millones que tiene, no, a 10 millones llegó el, ¿cómo es? Bocina, ¿no? El 10 millones y... Para un poco, él sigue a 2100, al 2200, bocina el golero de cómo es, del, no me acuerdo el color, Cabo Verde, ¿cómo es el grupo de fútbol? Cabo Verde, ¿no?
0: Es impresionante lo de Cabo Verde en este mundial, y más con ese empate histórico que lograron frente a una potencia como España. Y el arquero Bocinha estuvo tremendo para mantener el arco en cero.
1: Bueno, pero tiene hasta 10 millones de seguidores ahora en Instagram y va a comenzar a vender publicidad distinto, no sé, comenzará a vender jabón. Yo me lavo con jabón Bocinha, yo qué sé, no sé. Pero las chicas o las no tan chicas están enloquecidos con Bocinha. Por eso te ha llegado a los 10 millones de seguidores. La gran mayoría son mujeres y él sigue a 2.200 personas. Da todo esto en el analítico y más de 2.000 personas son mujeres. A Bocinha viejo, ¿no?
0: Esos 10 millones de seguidores demuestran el impacto que ha tenido el Mundial en su carrera. Es genial como una actuación el impacto destacada que tiene, en el mayor el escenario del fútbol tiene, puede cambiar la vida de un jugador de un día para
1: otro. Seguro ahora se viene. El impacto que tiene Bocinha es impresionante. El impacto que tienen las mujeres, Bocinha es impresionante. Sigue a más de 2 millones de mujeres y ahora tiene 10 millones de seguidores. La mayoría son mujeres. Bocinha, viejo y peludo.
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1: Grite, señora, grite por Bocinha. Grite. ¿Qué quiere que le diga? Aquí estamos entonces en mañana tarde de algo en el aire con algún resumen de che, acá dice Messi el número uno, y por supuesto que el número uno como persona también, y no lo podés comparar con el otro. Yo qué sé, yo no entiendo mucho de fútbol, tampoco me gusta el fútbol, pero ayer miré el primer gol de Messi, creo, y después hoy me desayuné que había hecho 3. Bueno, ya estamos, La música de Good to Groove, HP Vince, sonando mañana tarde de algo en el aire. ¿Qué te decía? 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
1: Bueno, dígame, ¿qué otra repercusión hay sobre Messi? Acá tengo todo Messi. En los portales de noticias, en las noticias insólitas, las cosas que han hecho por Messi, porque está, declarar un día feriado, está, cada cual que haga lo que quiera, ¿no? Nosotros no vamos a juzgar. Pero personas individuales, las cosas que han hecho por Messi. No solamente tirarse agua fría, eso después del partido, ¿no? Es impresionante déjate de pavo.
0: Entendido, Zapato. Dejemos las pavadas de lado. ¿Qué te gustaría que hablemos ahora?
1: Estamos hablando de Messi, de las pavadas que están haciendo, porque Messi hizo... ¿Cuántos goles hizo? Tres goles, ¿eh?
0: Tal cual. Messi clavó 3 goles ayer y eso fue lo que desató toda esta locura. Es una actuación inolvidable para empezar con el pie derecho. ¿Crees que sigamos comentando sobre su desempeño en el torneo?
1: No. Rising Star, la música de BNG, con este Black Jack en esta mañana tarde de Algo en el Aire por la 90.7 Reflejos FM en sus 30 años.
3: ¿Hiciste caca?
1: Pero todavía no, pues, ni tiempo de hacer caca tengo. ¿Qué querés que te diga? Che, ¿qué más tenemos por acá? 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Y último día nuestro. Bueno, y se viene la invasión de los extraterrestres al Mundial, el 26. Para el 26 es Este sábado es 20 más 7, sábado 27, el viernes, venía a ser un viernes 26 que vendrían los extraterrestres, pero van al Mundial de Fútbol. Acá no jugamos nada, acá no, ni ping-pong hay acá. No vengan acá, sí, ¿por qué no?
0: Qué manera de cerrar con tantas buenas recomendaciones. Entre las prendas de algodón de Tienda Ares y esa curiosa teoría de una invasión extraterrestre, el programa Algo en el Aire tiene garantizado un cierre lleno de color y temas de qué hablar. Parece que el Mundial se va a poner aún más movido. ¿Hay algo más que te gustaría agregar antes de terminar?
1: No, pero cada vez más se ve que no sabe lo que escribir sobre el Mundial, yo qué sé, no sé. ¿Sabe lo que ha aumentado, la venta que ha aumentado? No sé acá en Uruguay, pues en Uruguay es la gente es mucho de tener su radio portátil, la radio chica. Yo tengo la radio chica, esa radio chiquitita. Lo que ha aumentado es la venta de radios, ¿eh? Radios de AM, que tengan AM y FM, radio. Ya los teléfonos vienen sin radio, ¿no? O sea, como que la radio la han tirado afuera, que es como una laptop, por ejemplo, que ya no trae más bandeja para los discos compactos. Bueno, ahora van a comenzar a venir nuevamente. Y bueno, lo que más se ha vendido son radios AM, FM, así que, ¿por qué puede ser, ¿eh? Es por el delay. Por el delay, porque un vecino tuyo está escuchando la radio y grita el gol y vos estás esperando que el otro tire el penal.
0: Es totalmente cierto.
1: Sí. Hable, no sé si sabe, yo estaba hablando pavada.
0: no es pavada para nada. El delay en las transmisiones digitales es real. Y es verdad que durante eventos masivos como el Mundial, mucha gente busca opciones como la radio o la televisión abierta para enterarse de las jugadas al instante y evitar que les griten los goles antes. Es una manera de vivir la emoción en directo.
1: Bueno, sí, la verdad que es una manera... Bueno, hubo un tiempo que se miraba, lo mirábamos el partido de fútbol, pero los relatores en la televisión no lo escuchábamos. Y lo escuchábamos por radio, ¿no? Perdía la radio y miraba la tele. ¿Qué quiere que le diga, eh?
3: Beso, los quiero, adiós.
4: Claro, bueno, adiós. Eso era un clásico.
1: ¿Qué? ¿Cómo cambia de voz? No sé qué le pasa.
0: Es parte de nuestra naturaleza. Que tengas una excelente tarde y espero que todo salga de 10 en tu programa.
1: Pero
3: no me... Beso, los quiero, adiós.
0: Adiós. Hasta la próxima y que todo vaya muy bien.
1: Bueno, pero te mandó besos.
3: Besos, los quiero, adiós.

0: No tuvo respuesta ahora, para, no sé.
1: Un beso, ahí. Los quiero, adiós.
2: Todo bien. Si no es por la pregunta de antes, ¿te puedo ayudar con algo más antes de que termines tu programa?
0: No, el programa, a usted lo voy a terminar, cambia de voz, parece que como este pinta acá, este fugitivo, que envió, está bien lo que hizo el fugitivo, es un delincuente que envió una selfie a la policía porque no le gustó la foto con la que lo estaban buscando, ¿viste? Lo estaban buscando con una foto y dice, nah, esa foto no, y es cierto, Acá está, lo podés buscar en el hilo, ¿qué? El hilo viral, está la foto del fugitivo y ahora le mandé una foto con lentes Ray-Ban, bigotito, el tipo, che, una buena prenda, una buena pilcha y en un buen auto el tipo. Pero la cara, se la mandó de frente y también de perfil, ¿no? Así que fugitivo envió esta selfie a la policía porque no le gustó la foto en la que lo estaban buscando. Muy bien, lo bien que hizo, ¿eh? Lo van a buscar con más, ahora con más calidad, yo qué sé. Una de las historias más insólitas relacionadas con fugitivo ocurrió en 2026 y también en el 2016, cuando un hombre buscado por las autoridades decidió contactar a la policía para quejarse de la fotografía que estaban utilizando para identificarlo. Se llama Donald Chip Hugh, quien era buscado en el estado de Ohio, Bueno, tal vez sea lo abduzca, los extraterrestres que van a ir 26, y bueno, no lo va a buscar más nadie.
2: Es increíble la historia de Donald Chip Pugh. Es un clásico de las noticias insólitas. Imagínate tomándose el tiempo para asegurarse de que en la foto de búsqueda se viera lo mejor posible. ¿Te acordás si al final lo terminaron atrapando con esa foto que él mismo mandó?
0: No, creo que se sacaron una foto con él, creo que se sacaron. 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
3: ¿Te hiciste caca?
4: Más o menos.

0: Bueno, por ahí estamos a 50 minutos de la hora 11. No estoy regalando nada hoy, muchacho, muchacha, gente que nos está sintonizando. Pero en algún momento estaremos regalando algo. Espere que tenemos que buscar a alguien que podamos estar regalando. Tiene temperatura por ahí, y bueno, el estado meteorológico acá de la ciudad de Nueva Albella para este día miércoles.
1: Claro que sí. Para hoy miércoles en Nueva Albesia, esperaremos una jornada soleada y agradable. La temperatura máxima alcanzará los 55 grados Fahrenheit, unos 13 grados Celsius, mientras que la mínima descenderá a unos 45 grados, equivalente a unos 7 grados. El viento soplará desde el sudeste a unos 9 millas por hora. ¿Tenés planeado alguna actividad al aire libre para disfrutar de este lindo día?
0: Según, si en Fahrenheit o a grados centígrados. Es difícil, ya que es cheta la inteligencia. La música de Ministry of Fang, esto es Nightlife. Mañana tarde, otoño 2026, algo en el aire.

Bueno, ahí estábamos fijándonos en las efemérides para Día Nacional. ¿Efemérides qué tengo acá? Nacional no, Día Internacional, dice, de la desertificación y la sequía es lo que podemos estar viendo por acá en esta efeméride para la jornada de hoy, 17.

0: es un tema muy importante. Hoy, 17 de junio, se conmemora el Día Mundial de Lucha contra la Desertificación y la Sequía. Esta fecha nos invita a reflexionar sobre la importancia de proteger nuestros suelos y tomar conciencia sobre el uso responsable del agua, especialmente en regiones propensas a la sequía.
1: ¿Cuál es el que trae la sequía más, más sequía, el niño o la niña? O el, pero otra vez, sí. ¿Cuál es el que trae este...?
2: La niña es la fase que suele traer condiciones más secas a nuestra región, incluyendo Uruguay. Durante este fenómeno, las precipitaciones suelen estar por debajo de lo normal, lo que a menudo provoca déficits hídricos y sequías.
1: Muy, muchas gracias, Serra, gracias. No sé si vamos a tener a Serra acá o a Rami, no sé, o al otro. Son tres, que es lo más conocido. Y el otro también, que tampoco me acuerdo. Sí, que te iba a decir, y bueno, y ahora el 21 dice que entra bien el niño. El 21, cuando entra en la estación invernal, este próximo domingo, ahí entraría el niño a regir aquí en la, por lo menos en la zona acá, en la República Oriental del Uruguay, ¿no? Las Fuerzas Armadas Fito Páez, sonando en la mañana tarde de su disco Shine.
2: Muchas gracias a vos por compartir tanta información interesante y buena música. Es muy interesante ese dato sobre el niño y su posible llegada con el inicio del invierno. Espero que tengas un gran cierre de programa y estemos en contacto para la próxima. Que disfrutes mucho.
1: Chao.
3: Beso, los quiero, adiós.
2: Nosotros también te queremos. Que tengas una excelente tarde y nos encantará seguir conversando en cualquier momento. Hasta la próxima.
1: Chao, que pase bien, loco, anda cagado.

Bueno, uno de los temas más reproducidos en lo que tiene que ver con música latina, ¿no? Con música, no somos latinos, digo, no. Con la música de acá, del Río de la Plata, ayer lo comentábamos, cuántas versiones hay de Magia Blanca, ¿no? Conociendo Rusia junto a Turf, o Turf Conociendo Rusia, haciendo Magia Blanca en este mediodía, casi mediodía, 11:59, entonces aquí en la mañana tarde de Algo en el Aire.

0: Con las tantas y tantas versiones que tiene con Magia Blanca, que Turfe, que es una muy buena banda argentina. Bueno, no sé si muy buena, pero buena, y ya tiene sus años ya. ¿Cómo es el cantante de Turfe, que no me acuerdo para variar? Y así lo hago trabajar.
1: El cantante de Turf es Joaquín Levington. Es una banda con un estilo muy particular.
0: Bueno, lo que quería comentar es, con tanto dinero que ha ganado, bueno, porque él no sabía que había que pagar el agua, como aquí, pagamos el agua, él no sabía, bueno, le cortaron hace unos meses, le cortaron el agua y tuvo que ir a bañar a otro lado porque se levantó y no tenía más agua, claro, hacía como no sé cuánto, 10, 15 años que no pagaba el agua.
1: Es una historia increíble la de Joaquín Levington. Conocido por su personalidad extravagante y su estilo de vida rockero, no deja de sorprender con sus anécdotas. Esta historia demuestra que a veces la cotidianeidad nos supera a todos, incluso a las estrellas de rock. ¿Te imaginas haber pasado tanto tiempo sin pagar ese servicio?
0: No, pero él dijo que no sabía hace tiempo ya que pasó esto. Las dos, las pelotas, sonando en Mañana Tarde de Algo en el Aire, ¿eh? Las dos. No, pero Levington dijo que no sabía que había que pagar el agua, por eso no la pagaba. Y me acuerdo que fue con Mirtha Legrand hace un tiempo, de ahí salían los recortes en las distintas redes sociales. Y bueno, y dijo que no, y bueno, y al final se la terminaron cortando porque él no se preocupó.
1: Es una anécdota de Sopila.

0: Por acá están preguntando la penca del Mundial. La penca del Mundial no la tenemos nosotros, la tiene Rosas Hermanos, ¿eh? Ahí tenés la penca del Mundial.
1: Claro que sí. Con esa penca de Rosas Hermanos, la emoción del Mundial se vive con más ganas. ¿Sabes cómo hace la gente para participar y hacer sus apuestas?
0: No, la verdad que no sé cómo hace para hacer las apuestas en Rosas Hermanos. La verdad que no sé, pero usted ahí la penca del Mundial no la tenemos nosotros, ya la tuvimos el otro día. Está salado esto, vos, Mario.

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1: Bueno, parece que la estación invernal esta que viene va a venir con frío, digo, obviamente. Y va a estar salado, según lo que dice, Por el Mega Niño, ¿cómo es que se llama el Mega Niño? El hijo de Superman, que viene ahora, parece, por las noticias que dan, las alertas que dan para este invierno 2026, ¿Cómo es que se llama el niño que se viene ahora aquí a esta región?
2: Soy bastante artificial.
3: Artificial. Es un tema serio para la región. Según la información no disponible, se espera que el fenómeno del niño...
2: Que no me oxide la lluvia, por favor.
1: Sí, ¿cómo se llama? Mega Niño, ¿cómo se llama?
2: Que no me oxide la lluvia.
3: No tiene un nombre específico de persona. Se le conoce simplemente como el niño. O dada su intensidad esperada, en ocasiones se lee el...
1: Está salado hoy. Bueno, cuando no anda, yo qué sé.
3: Tal cual. A veces las cosas simplemente no se dan como uno espera.
1: No se dan, Che, 091-3297, también vuelvo a contestar. Bueno, y ayer está posteado, sí, en las redes, en RO Contenidos está posteado. Ganadores y todo eso está posteado, Así que en RO Contenidos, en Instagram ahí tienen toda la información que estás vos buscando, Nosotros seguimos con más música. Tazalao pasaba, che, de la abuela Coca. Esto es Angel, Angel of Harlem.

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En operador del programa, como siempre te digo, te van a cobrar más. Bueno, pero es un beneficio que te cobren más. Che, este hombre rompió un récord Guinness al hacer 25 flexiones con una espada de 43 centímetros en la garganta. La era de la boludez era uno de los temas de quién era uno de los discos. No te cerres. ¿De quién era uno de los temas de la era de la boludez? ¿De Dividido? ¿De quién era?

En otra de las noticias virales, dejando a Messi por lejos, no me di el gusto de mi vida. La verdad que aquí, en este, me gustaría participar, en serio, Subirse a una calecita. Aquí tenemos al señor que ha obtenido bastante cosas, Volvió a subirse a una calecita y le envió un mensaje conmovedor a su hija. Estoy en una calecita escuchando a Phil Collins.

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por una acuarela falsa de Dalí. 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

Bueno, ahí estamos con este eclipse de mar, la música de Sabina, aquí en la 90.7 Reflejos FM. Hasta la hora 14 te seguimos acompañando, ¿eh? Una temperatura tenemos aquí en la ciudad de Nueva Lucia, 13 grados. Dice que tenemos vientos del sur, 17.

0: Bueno, mensajes que han llegado al 091-322-907. Ahora a las 12:21, ahora mi nombre es Emilio. Mi terminación de cédula es 204. No sé para qué, pero nos alegramos de tener la información tuya, Emilio, por cualquier cualquier cosa que necesitemos, yo qué sé. Acá está Charlie, ¿no? Este debe ser Charlie que me está pidiendo. ¿Qué me está pidiendo? A lo RKM y Kenny. Te regalo amores junto a Ivy Queen.
1: Esta la debo yo.
0: Esta te la voy a deber, Charlie. Déjate, papá. Estamos a miércoles y la verdad que te la voy a deber, Charlie. Te paso una de Iron Maiden, si querés. O de los Guns, no sé. O de los AC/DC. O de los Beatles. Che, se viene el eclipse más largo de vamos a quedar oscura de vuelta. Esto es España, Dice acá un saludo para 11:38. Dice acá, hola Zapato, gana Uruguay 2-0. 11:38 lo envió el mensaje. Bueno, suerte pila, yo qué sé. Dale.

Bueno, hoy tenemos información y no sabemos de qué hablar. Ya está todo Messi. Vos, ¿qué querés que te diga? El eclipse este, que porque es puro eclipse, no más. El eclipse este va a ser en el 2 de agosto. 2 de agosto del 2027. Y no lo vamos. Más vale que estemos preparados para este 2 de agosto del 2027. Obviamente, el año que viene, falta más de un año. Pero hay que estar preparados porque después lo vamos a poder ver en el 2183. Y te recomiendan en esta página que lo veas ahora, porque si no lo vas a poder ver en el 2183. Por favor. No te digo que la era de la boludez está presente everyday en todos lados, en anywhere, ¿eh? Seguimos con más pelotas, el temazo de las pelotas, un clásico de las pelotas. Esta banda que salió de la agrupación Sumo y están bien divididos, ¿no? Temazo de las pelotas, uno de los más radiados, es Clara, Las Pelotas, otoño 2026.

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0: Bueno, después de este pequeño largo corte de energía eléctrica, aquí hemos recuperado la conexión y ya venimos con titulares en minutos nada más. Exactamente la hora 13 aquí en la mañana tarde de Algo en el Aire.
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Bueno, 10 minutos, pasan de la hora 3 y aquí estamos mañana tarde de algo en el aire con titulares. Tenemos una temperatura en estos momentos aquí en la ciudad de Nueva Albesia de 13 grados, una sensación térmica de 12 grados, vientos del nor-noreste 18 kilómetros en la hora. 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También estamos con la penca del Mundial, que ahí por ahí viene, debe venir la confusión de los mensajes que estamos recibiendo sobre la penca del Mundial. No sé cuándo juega Uruguay, creo que juega el domingo. Cuando entra el invierno, entra Uruguay. Por ahí debe venir, pero la penca del Mundial se está jugando en Rosas, hermanos, que nos acompaña también en los titulares. 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Y por acá vamos. Y como siempre hacemos, separamos en categorías destacadas. María de Lima sobre Curuchet no integra el Partido Nacional ni pidió su reincorporación. Esta es la integrante del directorio del Partido Nacional, María de Lima. Salió al cruce en las declaraciones sobre Curuchet. De Juan Lacase a Colonia, de Juan Lacase a California, perdón, bueno, queda más o menos por ahí, ¿no? De Juan Lacase a California, el Lacasino que triunfa en el competitivo mundo del vino en Estados Unidos. Por ahí viene la confusión, ¿viste? Nació en Juan Lacase, trabajó durante un tiempo en Nueva Albesia y hoy se abre camino entonces en California. ¿Qué te parece? Y se abre camino a través del vino. Montes del Plata volverá a abrir la comunidad, su bioparque, en Bopicuá durante las vacaciones de invierno. Realizaron en Colonia el lanzamiento de la 12ª fiesta del chocolate aquí en la ciudad de Nueva Albesia. Rodríguez, después de la gira por España y Portugal, dijo que quedaron puertas abiertas y si no aprovechamos es culpa nuestra. Justicia imputó con prisión preventiva a exfuncionario de la Huerta buscando espacio por un caso de abuso sexual. Proyecto Universitario convoca a mujeres que estén amamantando, investigan presencia de microplásticos en leche materna. Es bueno tenerlo en destacada, sin vuelo repetirlo. Trece de la hora 3, entonces, titulares que tienen que ver con lo nacional, ¿no? It's My Life, y titulan por acá, carta de APU por una entrevista a Betiana Díaz, generó críticas de periodistas, se preguntan qué ha pasado. Otro titular es, si te agarro no podía hacer nada, era menor, habló el padre apuñalado en partido juvenil en Florida. Brutal esto, la mató, la quemó en la estufa e impidió auxilio. Comienza juicio por un sonado femicidio, más que sonado. A recapacitar, dice por acá, porque el hombre que mató a un gato fue imputado y podría ir preso. La fiscal lo explicó. Restan detalles, diputados aprobó el proyecto de la ley que amplía la promoción del empleo. En el recuerdo, el Ejército Nacional homenajeó a los caídos en la tragedia de Yacuy, ocurrida en el año 1961. De la cancha al cine, dice la historia de Vinnie John, el psicópata del campo que encontró una segunda oportunidad en Hollywood. Como Steve Jobs, convirtió el desacuerdo en una ventaja para Pixar y por qué rechazaba rodearse de personas que pisaban igual que él. Y porque es un genio, ¿qué quiere que te diga? Tormentas destructivas y vientos fuertes amenazan el desfile de los Sneak en la ciudad de Nueva York. Titulares en internacionales que tenemos por acá. Bomberos adquieren cisternas ante incendios que prevén escasez de agua del 60% por el Niño.
Esto es en Centroamérica. Ciudad de Panamá se consolida como el principal hub aéreo de América Latina y el Caribe. 121 feminicidios en Honduras. Feminicidios en Honduras revelan persistencia de estructuras de dominación contra las mujeres, advierte una señorita académica. Florida ocupa el tercer lugar entre los estados con mayor estrés financiero de los Estados Unidos. Aquí estamos con titulares, mañana tarde de algo en el aire, entonces. Bueno, y después todo lo que tiene que ver con el Mundial, de Messi, el posteo de Messi tras el brillante debut, después lo que han dicho, todo bien. Acá vemos fotos del que están en todos lados, el director técnico de Argelia, entonces aplaudiendo a Messi, todo el mundo aplaudiendo cuando estuvo, cuando salía de la cancha, Lionel Messi, según puedo ver aquí en los distintos cortes, ¿no? Che, si quieren ir a algún concurso, el estado de Florida lanza un concurso para capturar pitones birmanas en las Everglades. Nos quedamos acá nomás. ¿Qué querés que te diga? Aquí estamos con titulares. Mañana tarde de algo en el aire en la 90.7 Reflejos FM. Último trabajo de Shaggy junto a Robin Thicke haciendo Looking Lovely en estos últimos días de otoño 2026.

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Bueno, la música de los Jonas Brothers. Tenemos una temperatura de 14 grados, ¿eh? Para las chicas acá que se están quejando del frío. Y lo que pasa es que están sentadas, no hacen nada y bueno, tienen frío. Sensación térmica 13 grados. Ha subido un grado la temperatura. Dejate pavada, qué cosa grande. Que te iba a decir, che, que ya me estoy por ir. Y para mañana jueves, lluvias y nublado. Una máxima de 15 grados, una mínima de 9. Este próximo viernes, soleado, máxima 14 grados, mínima 4. El próximo sábado también soleado, máxima 14 grados, mínima 5. Mínima de 6 y máxima de 13 para el próximo domingo. Entrando el invierno con una jornada totalmente nublada, según el pronóstico extendido, ¿eh? El próximo lunes, 12 de máxima, 6 de mínima, con sol y nubes. Martes, 10 de máxima, 2 la temperatura mínima. Saludos a Adriana. 4 de mínima, 12 de máxima para el próximo miércoles, dentro de 7 días, ¿eh? Para el 24. Y el 26 es la invasión extraterrestre, es en el Mundial, ¿no? No sé en qué parte del Mundial, porque el Mundial se juega en tantos países. No sé si en Canadá, en Miami, en México, no sé, en los Estados todos juntos, en algún lado. El viernes 26 es el pronóstico entonces también de la invasión extraterrestre. Dice que 7 millones de personas van a llevar, no tienen más capacidad, no puede ir gente parada ni nada por el estilo. Dentro de un ratito ya vienen Malos Pensamientos, después Escáner, más música en lo que es la mañana tarde de los más de 30 años de la 90.7 Reflejos FM.

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1: En la Liga Helvética se completa esta noche la cuarta fecha del Campeonato Apertura. Hay clásico con el partido entre Nacional de Nueva Helvecia y Artesano. Los encuentros van a las 19:30 en tercera división y desde las 21:30 en primera. Se juega esta noche en el Supici la final del Campeonato Apertura en la Divisional A. San Carlos enfrentará al General en la final del Campeonato Apertura. El encuentro irá a las 22 horas en Primera División. La definición es a partido único, también en el Estadio Supici, pero a las 19:45, Juventud enfrentará a Maracaná en Sub-20 por la final del Campeonato Apertura. La previa de Sacramento FM comenzará hoy a las 21 horas. Juventud enfrentará a Barracas de Dolores en los octavos de final de la Copa Nacional Divisional A. Se supo este martes quién será el rival de Juventud de Colonia en la próxima instancia de la Copa OFI A. Barracas tuvo un fallo favorable del Tribunal de Penas de OFI ante el reclamo de puntos del encuentro por la fase de grupos de su serie ante Independiente de Trinidad. Estos puntos obtenidos lo colocaron como primero del grupo D. Será el rival de Juventud. La ida será este sábado desde las 17 horas en el Estadio de Juventud. El partido irá además televisado por la señal de OFI TV. Y Argentina ganó en el debut de la Copa del Mundo de Fútbol con 3 goles de Lionel Messi. Argentina goleó 3-0 a Argelia con triplete de Lionel Messi en Kansas City. La albiceleste tuvo un debut perfecto e inició de gran manera su defensa del título que conquistó en Qatar 2022. Messi igualó a Klose como máximo goleador y batió otro récord histórico. El argentino se transformó en el primer futbolista en jugar 6 mundiales y con sus 3 goles a Argelia alcanzó la marca del alemán. Y hoy juega Colombia. Los cafeteros inician su camino en la Copa del Mundo enfrentando a Uzbekistán. El partido es válido por el grupo K. Juegan a las 23 horas de nuestro país. Por el mismo grupo, antes a las 14 horas de Uruguay, Portugal debutará enfrentando a la República del Congo.
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5: Vamos, vamos arriba la celeste. Vamos, la de ayer y la de hoy.
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0: Esa información yo no la tengo chequeada.
1: Ya lo dijo el presidente.
2: ¡Atento! ¿Qué dijiste?
3: Repito.
4: Lo que no logra el PT no logra nadie.
2: Bien dicho.
1: En malos pensamientos logramos risas.
5: ¿Qué te hizo el colágeno que no te hizo el grandote?
6: Me dejó las piernitas como Bambi. ¿Viste cuando Bambi nace? No puede caminar, bueno, así que
1: esto es una maravilla.
7: Le depilo con pinza de ceja.
5: Le depilas los pelos de la oreja.
7: Porque si no sabes lo que pasa, Peti, parece un plumero el viejo.
8: Es una ardilla.
9: Si vos te tirás, robás, Peti.
5: No, los que roban son los que están ahora.
2: ¿De qué se ríen?
4: Porque no logra el Peti, no logra nadie.
10: Eso es lo que yo digo.
2: ¡Bobo!
1: Logramos locuras.
11: No puedo escuchar una conversación de sexo que me da ganas de tener sexo.
2: ¡Eso es aberrante!
12: Fue toda una noche y la quedé.

0: porque eso está mal.
1: Me estoy tocando en este momento.
2: Está bueno.
3: No puedo olvidarme de la anaconda.
4: Esto es una grosería.
5: Tengo tatuada la rúbrica de él en arriba de la cola.
6: ¡Eso es un disparate!
4: Y hay que decirlo.
7: Porque no logra el Petit, no logra nadie.
8: Eso es muy razonable.
9: Logramos imposibles.
10: Encontré una billetera ayer.
11: Nombre de pila.
10: Álvaro.
11: Álvaro, ¿cómo te va?
10: Todo bien. Yo tengo los documentos y también tengo todo el dinero que tenía dentro de tu billetera.
12: Gracias a Dios, Peti. Gracias a ustedes, a Dios.
10: Muchísimas gracias a vos, a toda la audiencia. Y era el mejor lugar para hacer la gestión porque es difícil de que falle.
13: Es hora de decir las cosas que se saben.
7: Porque no logra el Peti, no logra nadie.
11: Es verdad.
14: Una persona golpeó la puerta con un bebé en brazos de 6 meses, que era yo. Le dijo, vengo a traerte esto. Se dio vuelta y se fue. Yo, lo único que yo quiero es poder ponerle cara y conocer la verdadera historia.
15: No tenés idea quién es tu padre y quién es tu madre.
14: Ni idea. Tengo su nombre nomás. Como ustedes tienen la mejor audiencia del mundo y llegamos a decir su nombre, seguramente alguien la conoce.
16: Hola.
11: Hola, María del Rosario.
16: ¿Y quién habla?
17: Al fin te encontré. Al fin te encontré.
18: Gracias a malos pensamientos. La mejor audiencia del mundo y a todo el equipo de Abope.
19: Pero qué distintos que somos.
7: Reitero, lo que no logra el Petit no logra nadie.
20: No tenemos nada más que decir.
9: Logramos momentos inolvidables.
11: ¿Vas a tener trillizos?
21: Sí, vamos a tener 3 bebés.
22: Yo lo escucho hace tiempo. Vi que le das una mano a la gente. Entonces me ocurrió otra cosa. Yo no tengo trabajo fijo. Por ahora estoy en busca de trabajo.
11: ¿Quién sos?
23: Gustavo, estoy necesitando justamente una persona para el depósito. Ofrecerle trabajo. Y vamos a laburar, ya está. Pero está bueno ayudar a alguien.
11: ¿Qué es la vida si no ayudar cuando uno puede ayudar?
4: ¡Esto es por amor!
20: ¿Votas en pedo?
18: Y sí, repito.
7: Porque no logra el Petit, no logra nadie.
24: Absolutamente de acuerdo.
9: Logramos frases célebres.
25: Matemáticamente tenemos chance.
26: ¡Dame la caña!
11: ¡Hola, pucha!
4: ¡Afuera!
27: Te pone varias multas, te saca la libreta y la rompe.
28: Yo el 24 voy a armar un cordero, pero es para mi familia.
29: ¡Déjame en paz!
4: No me bajé los brazos.
18: Subí el volumen.
4: ¡Vamos todavía! ¡Ay, Dios mío!
2: ¿Alguien tiene algo que decir?
7: Lo que no logra el Petit no logra nadie.
4: ¡Es correcto!
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30: Ya suben el auto y estás vos siempre. No hay forma de que no estés cuando las vas a buscar al colegio.
31: Ahora tengo buena suerte porque me llamó Petit.
10: Porque da la chance a mucha gente a salir adelante.
30: Hola Petit, ¿cómo te va? Qué lindo que llamaste, qué suerte.
10: Petit acá, escuchándote desde el año 96, así que imagínate. Crecieron escuchándote mis hijos.
30: Acá estoy. Estrenando radio, ayer me compré una para escucharte.
18: Ni volviendo a nacer de nuevo va a haber otra audiencia como esta.
21: Sé que cuando yo tuve mis peores momentos mal, yo te escuchaba a ti y me sacaste de esa fortaleza, me sacaste de todo.
10: Lo escucho a ustedes y se paraliza todo. Se van los problemas, se van las preocupaciones.
30: Me bajé una aplicación pura y exclusivamente para escucharte a vos.
10: Pongo malos pensamientos a las 3 de la tarde y me olvido de todo, pero... Es vida.
30: A la gente la hacen
10: a
30: bien.
10: A la gente la hacen bien.
21: Es más que un programa de radio. Creo que no sé si ustedes dimensionan a lo que llegan a la gente.
23: Sos una excelente persona y sinceramente te escucho toditos los días. Te escuchaba de una espica.
30: A mí fue la radio la que me salvó. Un día te estaba escuchando y bueno, lo único que puede ayudar es Petit.
32: Fui vendedor ambulante y cada vez que iba a subir a un ómnibus, ¿quién venía? Al mango en la radio de los ómnibus, Petinati. Entonces, ¿quién me iba a dar bola a mí?
30: Y nosotros también tenemos una vida, pero vos sos parte de ella y es culpa tuya. Si hace 30 y pico de años que te estamos escuchando, ya sos parte de nuestra vida también.
33: Vos nos da esa libertad de que podemos expresarnos, sacar nuestras emociones. Vos nos leís un mensaje y te mantenés porque nos da eso, nos da libertad.
21: Mi hija se crió escuchando, es momento de dar una mano a la gente y ella lo tiene compenetrado en su vida.
10: O sea, malos pensamientos es algo que no se puede explicar con palabras. Amor.
21: Realmente creo que ustedes no tienen noción de lo que hacen por nosotros. Gracias, gracias, gracias. Gracias, gracias, gracias a la mejor audiencia del mundo. Gracias.
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0: los uruguayos.
1: A malos pensamientos. 35 años, 36 temporadas. 1-1.
2: ¿Qué?
1: ¡Sí! Cristiano Ronaldo está loco, ¿no?
2: ¡Sí!

0: Bienvenidos a Malos Pensamientos, el clásico de todas las tardes.
1: Hola, ¿cómo estás, Peti?
0: Hola.
2: Hace frío.
0: Hace frío,
3: Sí.
0: Hace frío y no es joda, Pero qué lindo es el solcito a través de un vidrio en otoño.
4: ¿Invierno?
0: ¿No les pasa eso?
3: Sí.
5: No.
1: Cuando salgan, abríense.
0: ¡Abríense!
6: Yo que vos llevo un abrigo.
5: Hace frío afuera.
0: Lo que quiero es que pise. Bienvenidos al clásico de todas las tardes. Desde Azul 101.9. Para todo el país vía satélite.
7: Los buenos son los de Azul.
0: Ya lo dice Javier.
7: Los buenos son los de Azul.
0: Los de la tarde, después de las 3. Hermosa tarde de miércoles.
2: Muy bonito.
0: Para compartir juntos malos pensamientos. El abrazo para todas las radios que nos retransmiten en todo el país.
1: ¡Viva la patria!
0: Y el abrazo para la audiencia en todo el país.
1: La mejor audiencia del mundo, que es la de Peti.
0: Mejor audiencia del mundo.
1: Buenas tardes, audiencia.
0: Buenas tardes para todos.
4: Buenas tardes, audiencia.
0: Ayer con Martes Ilustrados explotó todo, Tanto que no tuvimos tiempo de hacer Retorno Express Edición Mundial.
8: Edición Mundial.
0: Y hoy sí tendremos Retorno Express Edición Mundial.
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1: Hola, Peti.
9: Hola, Peti.
4: Hola, Peti.
8: Uruguayos en el Mundial.
10: ¡No vamos al Mundial!
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0: 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No hay vuelta atrás.
3: No.
0: Peti, gracias por subir Martes Ilustrados a YouTube. Inmediatamente termina,
3: gracias,
0: la columna. Bueno, A veces demora un poquito.
9: Sí, sí.
0: Pero estamos, claro. Peti, ayer jugó Argen-FIFA. Che, un poco más de respeto. Hablando de Argentina. Atención. Hablando...
9: ¿Qué pasó?
0: Hablando de Buenos Aires.
11: ¡Los odio!
0: Uruguayo, experto en perforaciones, fue detenido en Buenos Aires junto a una banda que pretendía robar dos bancos.
12: ¡Gloriosa! Del campito del potrero,
0: pero no es para sentirse, pero
12: en la escuela con pelota de papel,
0: pero no es para sentirse orgulloso.
9: Qué bueno, qué suerte, ese tipo es un capo, ¿eh?
0: Una banda de delincuentes que pretendía robar dos bancos en Buenos Aires,
13: ladrones de mierda,
0: por medio de boquetes, fueron detenidos. ¿Qué pasa con los uruguayos y los boquetes en Buenos Aires?
14: Medio raro, ¿no?
0: Parece como que nos especializamos en boquetes.
15: Uruguay sorprende.
0: Siempre que se hable de Buenos Aires.
9: Sí,
16: sí.
0: La banda estaba integrada por 12 personas. Un equipo de fútbol. 12 uruguayos. Bueno, no sé si todos uruguayos. No, no.
15: Vamos todavía.
0: No, no.
12: Hay esperanza.
0: No, no.
8: Edición mundial.
0: Pero no puede ser que todos los llevemos al fútbol, sí, al mundial. Sí.
17: Pegan el palo.
18: Cara del burguista. Cuando baja del camión.
0: 12 personas integraban la banda que pretendía robar dos bancos en Buenos Aires.
15: ¡Ay, la pucha!
19: ¿Quién es el jefe de la banda aquí?
0: ¡El uruguayo!
19: ¿Quién es el jefe? Pregunto. A ver, paso de cuestión. ¿Quién es el jefe de la banda?

0: boquete, viene el boquete. Uruguay, que no, ni no.
1: Asomando por el túnel.
0: Perdón, el asomando por el túnel, Jaime.
1: Asomando por el túnel.
0: Es por el túnel que sí. Iban a hacer en el
2: pucha.
0: Es impresionante el trabajo.
2: Sí.
0: Pará, vos pensás, Jaime, que si no los detenían, estos robaban los dos bancos.
2: Sí.
0: El día del golpe era el domingo pasado. Qué boludo, ¿no? Tendrían que haberlo hecho ayer,
3: sí,
0: cuando
3: sí.
0: Todos estaban enloquecidos mirando el partido. Gol de Messi, euforia. Nadie iba a notar nada.
4: ¿Y cómo sabes?
0: ¿Qué sé yo? No sé.
5: Atención.
3: Soy uruguayo. ¿Y María?
0: No entiendo cuál es esa relación amor-odio.
5: Atención.
0: Que tiene Buenos Aires.
2: ¡Los odio!
0: Con los boqueteros uruguayos. Es increíble. ¡Boquetero! Son maravillosos todos los boqueteros.
2: ¡Boqueteros!
0: ¡Boqueteros! Los boqueteros terminan trabajando en Buenos Aires.
2: ¡Boqueteros!
0: Che, ¿y a vos cómo te van tus cosas?
2: Bien. ¡Boqueteros!
0: Estoy trabajando en Buenos Aires. ¡Qué bueno! ¿En algún teatro?
3: No.
0: Estoy haciendo un boquete. El sistema antiniebla del aeropuerto de Carrasco.
5: Atención.
0: Comienza a operar este próximo viernes. Bueno, menos mal que antes de las vacaciones de julio. El aeropuerto de Carrasco, tras una inversión de 20 millones de dólares. Pero no importa que no. Porque es un sistema antiniebla. Arriba el avión. Este próximo viernes 19 de junio.
6: El avión.
0: No te contrataron.
7: Váyanse a quejar a donde cayó el avión.
0: Próximo viernes a las 0 horas. Es como conmemorando el natalicio del prócer. El sistema antiniebla del aeropuerto comenzará a operar el viernes.
8: Se me puso el modo avión.

28 minutos van de las 15. 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

0: qué lindo. Mi país. La Fiscalía Departamental de Canelones de primer turno.
1: Atención. Atención.
0: Formalizó a un hombre que había sido denunciado. Había sido denunciado por matar a golpes al gato de su vecina.

0: show.
1: Tremendo, tremendo esta noticia. Un tipo que es capaz de matar a golpes al gato. Capaz de hacer cualquier cosa.
2: ¿Soy el gato del presidente?
3: ¿Qué?
1: ¿El presidente tiene gato?
3: ¿Tiene gato volador?
4: ¿Dónde está?
1: Imputaron a un hombre que mató a golpes al gato de su vecina en Santa Lucía. Irá a prisión domiciliaria.
5: Que me devuelva el gato.
1: No.
6: No.
1: No.
5: Que me devuelva el gato.
1: No, no, no.
5: Vengo
1: no.
5: a buscar a Tito.
1: ¿Quién es Tito? Para. Por más que le, lo llame, no, no.
5: ¿Tito?
1: No, no, no.
4: No, ¿dónde está?
1: No, no. No, no,
5: Tito.
1: No. No, no.
5: Que me devuelva el gato.
1: No, no. No, no, no, no, para. Para, esto no es,
4: ¿dónde está?
1: No es normal, no es normal. Delito de hurto especialmente agravado, delito de daño y delito de violencia privada especialmente agravada.
3: Es un gatito.
1: No, no, no, no es un gatito. No.
3: Ay, un cachorrito.
1: Para. Hay cosas que atención. La gente no se da cuenta. Escuchá. Mató a golpes al gato de su vecina. Y le dan arresto domiciliario.
7: ¡Mamá! ¡El hincha pelota de al lado!
1: Arresto domiciliario por 90 días. Con colocación de dispositivo electrónico, le pusieron la tobillera.
3: ¡Ay, la pucha!
1: Está en la azotea, fue a colgar la ropa. No, no, horrible estas cosas que pasan. Varios residentes habían reportado la desaparición de otros gatos. No es la primera atención. Vez que reciben los vecinos amenazas sobre sus mascotas.
8: Esto hay un olor a salsa maravillosa.
1: ¡No es salsa!
7: ¡Ay, Dios mío!
9: ¡Se me quemó el tuco!
1: ¡No, no comas! ¡No comas!
7: ¿Están prontas las milanesas?
1: ¡No, no, no, no!
10: Vamos a tirar unos palitos y comer un asado.
1: ¡No, no, no!
11: La receta es...
1: No, esto, el tipo está mal de la cabeza.
12: Voy a hacer un arrollado de pollo.
1: ¡No! ¿De qué? ¿Vieron que en este momento todo gira alrededor del fútbol? 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

0: Arresto domiciliario. Arresto domiciliario por matar al gato del vecino. Y 3 meses de libertad vigilada al que le dio 3 tiros al policía. Somos un chiste.
1: Uruguay sorprende.
2: Es Disney.
0: Betty, el gato de mi vecina viene a hacer popó en la vereda de mi patio todas las noches. ¿Qué hago? Bueno, a mí me pasó algo similar. Creo que no está viniendo más. Aunque ayer cuando abrí la puerta apareció.
3: La receta es secreta.
4: ¿Por qué no le ponemos veneno para ratas en la comida?
0: ¿Cómo va? No.
4: Una buena dosis y en 5 minutos le revienta el corazón.
0: ¡No! ¿Cómo va a hablar así? ¡Está loco! ¿Cómo va a hablar así? Betty, aparte de matar personas... Perdón. Aparte de malas personas, son cobardes. Porque matan a animales. Gallina. Que no los atacan. Sí. Y no se pueden defender. ¡Cobardes! Esta también es la cara de la sociedad. Dicen al 101.9.
5: Sí, es verdad.
0: Betty, hay que ver el contexto. No, hay contexto.
5: Todo depende de la situación.
0: No hay contexto. No hay contexto, no puede haber contexto. 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

0: En este momento, Portugal empata 1-1 con el Congo.
1: Portugal entra sin haberse rendido.
0: El Congo. Portugal-Congo, así conga, como lo escuchas. No, es Congo.
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0: Congo, Congo, Congo. El Congo no canta esta canción.
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0: Empiece el quilombo.

0: ¿quién iba a decir que Congo? ¡Congo! ¿Quién iba a decir que Congo le empata a Cristiano Ronaldo?
1: ¡Ay, la pucha!
0: Increíble, ¿eh? Van 78 minutos de juego.

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0: Mano miércoles al 101.9. La que necesita una mano es Cristina Lustenberg. ¿Sigue siendo ministra de Salud Pública?
3: Sí, sí.
0: ¿Qué está esperando el presidente para abrirle la puerta? La ministra de Salud Pública, Cristina Lustenberg, compareció ayer ante la Comisión del Senado para responder por la resolución que redujo de 5 a 3 años la inhabilitación para ejercer de la anestesista Inés Miralles, condenada por homicidio culposo en el caso de la muerte de la pediatra Soledad Barrera. No tenés escapatoria cuando haces una cosa así. Porque si no te señala la justicia, te señala la sociedad toda, no solo a la anestesista, sino también a la ministra de Salud Pública, que siendo doctora y tratando de defender la vida humana y a todos los ciudadanos, es inconcebible que le haya reducido la pena de 5 a 3 años.
4: No existió, y esto lo quiero decir con claridad, ningún tipo de apartamiento de las normas y mucho menos una intención de favorecer en algún sentido a la doctora Inés Miralles.
0: Pará. Si no hay ninguna intención, ¿por qué le redujiste la pena? Punto. Con esta pregunta se acaba el quilombo, la discusión. Retírese, ministra. Por el bien de la sociedad, porque nosotros necesitamos confiar en la salud de nuestro país. Y si la ministra se pone esta capa, es muy difícil. Más que decepcionante, es hasta denigrante.
5: Dame el teléfono que lo voy a denunciar por mala práctica.
0: Bueno, entre otras cosas,
6: ¿no? Sí,
7: sí.
0: Está denunciada la anestesista, claro. Homicidio culposo. Le bajás la pena de 5 a 3 años a quien fue condenada por homicidio culposo.
8: Medio raro, ¿no?
0: Contame qué te lleva a eso. Ya lo sabemos todos.
9: No aclares que oscurece.
0: Ayer Aguada derrotó a Peñarol en el Antel Arena e igualó la serie 2-2.
10: Otra vez pelea y gana Santos, el hombre de la noche, la figura del partido, la figura de la final. Señoras y señores, ha ganado Aguada. El rojiverde en un partido dramático y emocionante. Cambiante en el trámite. Aguada le gana a Peñarol por 11. Le ganó el otro día como local.
0: Aguada derrotó 92-81 a Peñarol, igualó la serie 2-2. Y más allá del resultado, todos hablan de una jugada que poco tiene que ver con el deporte.
10: Viene para Vescovi, ahí va, Vescovi va, otra vez por Mori abajo, Navale, falta en el ataque de Yaú. Y falta técnica.
11: Vidal, ese toque lo puede evitar igual.
12: Sí,
11: ¿eh?
12: Sí, sobre la cabeza.
11: O sea, es evitable ese toque, ¿eh?
0: No, pará, no es evitable ese toque. Ese toque es descalificante.
13: ¡Ay, Dios mío!
0: Estoy hablando hasta a favor de Peñarol. No, porque me parece que hay que defender el deporte. Pero a un tipo que tiene hasta máscara, ¿no? Que tiene que cuidar su integridad. O sea, no le pegó, lo molestó, lo tocó. ¿Veis? Ese toque. Por cosas como esta nunca jugás en la NBA. De terminás jugando donde puedas.
6: ¡Afuera! ¿No?
7: ¡Garca de mierda!
0: ¡No, pará! Tremendo. Yo vi eso y no puede ser.
11: Vos pensás que te voy a lastimar, le dice Vidal a Vespoli.
0: Le dijo eso, vos pensás que te voy a lastimar. No le cree nadie al Pepo. Y mirá que Fefo Ruiz se hacía... Pero la gente se calentaba porque se las tiraba todas. Pero era un jugadorazo. El Pepo Ruiz te metía 82 sí. puntos. Él solo cuando no existían los triples. No, traje a Fefo porque estaba pensando que otro jugador de básquetbol uno termina odiando así.

0: say.
1: Ah, había otro, sí, había otro.
2: Sí.
1: Ah. Sí. ¿Cómo uno en el básquetbol se apasiona? Ahora, ¿podemos jugar al 101-9? Jugadores de básquetbol que terminaste odiando.
3: 101-9.
1: Solo al 101-9. Valen de todos los equipos de cualquier generación. Uno termina odiando jugadores por mala leche, ¿no? Por actitudes que son descalificantes desde el punto de vista deportivo.
2: Sí.
1: Hayas lesionado o no a una persona.
3: 101-9.
1: Para, podemos. Claro.
2: Sí.
1: Al 101-9.
3: 101-9.
1: Che, no repitan porque. Sí, jugadores de básquetbol que terminás odiando. Porque, claro, a ver, en el fútbol.
4: Nombre.
1: En el fútbol te podés mandar una patada y el fútbol sigue, ¿no? Pero en el básquetbol quedás hasta mucho más expuesto, ¿no? Bueno, tremendo. Mirá. Es tremendo. ¿Cómo?
4: Nombre.
1: Al MB lo nombran todos. Para, momento, no
3: 101,
1: estamos...
3: 9.
1: Para, jugadores de la NBA, no.
4: No.
1: Jugadores de la NBA, no. Hoy me pasaron la jugada esa y yo dije, yo no puedo creer esto. Vamos a hablar de jugadores y de deportistas de alta gama.

0: Messi le ganó, ¿no? Bueno, hizo los tres goles.
1: Sí. Ah. Sí.
0: Él solito a Argelia en el debut de Argentina en el Mundial.
2: Va tocando la pelota atrás para De Paul, la pide Lautaro, va para Messi, es buena. Vaya Leo, vaya. Vaya Leo, todo con vos, todo con vos, Messi. Allá fue el mejor de todos, allá fue el mejor de todos los tiempos, señoras y señores, se llama Messi.
0: Igual los arcos se van de mambo, ¿no?
2: Sacó Benzema y rebotó Alexis al arco, Alexis, ahí viene Messi, Messi, Messi, Messi, Messi, gol, gol, argentino, gritalo conmigo, gol. Messi, gol argentino, Leo. Allá fue el rebote, allá fue el rebote. Y cuando le pegó a Alexis y cuando la dejó corta el arquero, Leo, ojos bien abiertos, poner uno más. Sumale uno más a esa lista que quiero que sea interminable, Goico, 2-0.
3: No te deja, no te deja de alentar.
2: Acá Nico, pelota para Nico, finaliza Julián. Dice Rodrigo, ahí está Nico, Messi, Messi, Messi. ¿Qué hace Leo? Leo.
1: Basta, basta,
2: me pongo de pie para relatarlo. ¡Gol! Gritaron conmigo, por Dios te lo pido. ¡Gol!
4: Impresionante.
2: Argentino. Se agarra la cabeza Enzo. No lo puede creer. Yo tampoco, Dios mío, ¿de dónde saliste? ¿De dónde saliste, Leo, querido? ¡Qué lujo que seas argentino! ¡Qué placer compartir tierra con este fenómeno, Dios mío! Señoras y señores, disfrutémoslo todo lo que se pueda, todo lo que se pueda, que la agonía...

0: Messi igualó al alemán Miroslav Klose entre goles de los mundiales.
1: No, la verdad que no, la verdad que estar al lado de Klose, lo que está Ronaldo también ahí, pero creo que no significa nada, ¿no? Mbappé también que hizo hoy dos. Al final es estadística y nada más. Si bien es un orgullo poder competir con todo ello, no significa nada. Para mí, Ronaldo, de lo que yo vi, fue uno de los más grandes. Y no está primero, o sea que queda solo en una calle.
0: Es el último baile de Lionel Messi. A propósito, el video prohibido de Lionel Messi ya está en las redes.
2: Atención.
3: ¡Vaya pucha!
0: El video prohibido de Lionel Messi está en las redes. Es la historia de Lionel Messi. ¿Qué? Desde el 2022.
4: ¿Qué?
0: Saliendo campeón del mundo hasta el 2070. Twitter.
2: Arroba o Pettinati.
0: El video está en Instagram.
5: Arroba Pettinati.
0: El video está en TikTok.
5: Arroba Pettinati.
0: El video prohibido de Messi. En Twitter.
2: Arroba o Pettinati.
0: En Instagram.
5: Arroba Pettinati.
0: En TikTok.
5: Arroba Pettinati.
0: Lionel Messi debutó en el Mundial 2026 y ya metió los tres goles de Argentina.
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0: Messi en una palabra.
1: Una palabra.
0: No lo hicimos nunca,
2: no.
0: Increíblemente. Es un buen momento para llenarnos de gol en una palabra.
1: Una palabra.
0: Lionel Messi.
1: Una palabra.
0: Y podés elegir cualquier palabra.
1: Una palabra.
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3: Palabras,
0: al 1019. Mensaje de texto.
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0: 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Messi en una palabra. Messi 3, Argelia 0.
5: Acá Nico, pelota para Nico, finaliza Juliano, finaliza Rodrigo. Ahí está Nico, Messi. ¿Qué hace Leo? Leo. ¡Lazo! Me pongo de pie para relatarlo. ¡Gol! Gritaron conmigo, por Dios te lo pido. ¡Gol! Argentino, se agarra la cabeza Enzo, no lo puede creer Medina, yo tampoco, Dios mío, ¿de dónde saliste Leo querido?
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0: Hola.
7: Hola Peti.
0: Hola, ¿quién sos?
7: Alejandro.
0: ¿Cómo estás Alejandro? Bienvenido.
7: Muchas gracias, Peti.
0: Esto es Una Palabra, edición una palabra. Messi. Alejandro, sí. Una palabra.
7: Mimoso.
0: ¿Cómo?
7: Mimoso.
0: ¿Mimoso?
2: Mimoso.
7: Sí.
0: ¿Por qué mimoso?
7: Por todo lo que se ve. ¿No te parece?
0: No entiendo por qué. Argumentame, por favor.
7: Sí, hay muchas cosas.
8: Atención.
7: Él va rumbo a ser el candidato que fue Pelé para la FIFA.
0: Opa, mirá. Nunca había pensado eso. Ajá.
7: Obvio que Maradona, la FIFA nunca lo quiso.
2: No.
7: El candidato a ser el Pelé contemporáneo va a ser él, ¿no?
0: ¿Y por qué le llamás mimoso? ¿Por qué es mimado? Por la FIFA.
7: La patada que metió ayer no era para... Si es un uruguayo, lo echan.
0: ¿Lo vieron? Sí. Ayer vieron la más que empatada, como apoyó su...

0: no juega.
1: No, ya no estaba jugando en Miami.
0: Muy bien, muy bien.
1: A ver, no vamos a reconocer lo que el tipo es, ¿no?
0: Sí.
1: Es un profesional con todas las letras y...
0: Sí.
1: Bien, si se pudo dar el lujo de cuidarse para estar en este campeonato, solo un iluminado como él lo puede hacer.
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0: ¡Hola!
4: Hola,
0: hola. Hola, ¿quién sos?
4: ¿Cómo estás, Peti? Elías de Mercedes.
0: Hola, Elías, ¿cómo te va?
4: ¿Cómo estás? Bien, te estoy escuchando acá.
0: ¿Viste el partido ayer de Argentina-Argelia?
4: Sí, sí, sí. Nos mostraron cómo se juega el fútbol. Tristemente para nosotros, los uruguayos, nos mostraron cómo se juega el fútbol.
0: Messi en una palabra.
3: Una palabra.
0: Crack. ¿Crack?
4: Es un crack.
0: Muy bien. Viendo a Messi, ¿no sentiste que Suárez al menos podría jugar 20 minutos en la selección uruguaya?
4: Sí, sí, ni hablar que sí. Suárez es el Messi de Uruguay. Suárez, lo que pasa es que acá los uruguayos no damos pelota, pero Suárez es el Messi de Uruguay, él ha logrado tantos triunfos, es compañero de él.
0: ¿Considerás que es tan crack como Messi?
4: Sí, sí, sí. Opa. El líder uruguayo.
0: Ah, bien.
4: Sí, sí, sí.
0: ¿Vos qué, Elías, escuchaste a Alejandro recién que dijo mimoso porque es el mimado de la FIFA?
4: Yo te diría, yo respeto el pensamiento de los demás, ¿verdad? Pero si vos mirás el entorno del partido... En todo el partido, el juez sacó una amarilla en todo el partido y hubieron jugaditas fuertes. Entonces digo, se le puede ir un poco la pata porque el tipo tiene sangre en las venas, es un ser humano, se equivoca. Pero que la tiene clarita, la tiene re clara. Un tipo con 40 años, 3 goles en un mundial, sin acelerar porque no lo vi correr nunca. El cuadro juega para él, gol, gol, gol. Ya está, se terminó.
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0: 7 kilómetros corrió Messi en el partido ayer. 7 kilómetros.
5: ¿Y por casa cómo andamos?
0: Yo hice más en bicicleta hoy, a la mañana.
3: Una palabra.
0: ¡Hola!
6: Hola, Peti, ¿cómo le va?
0: Muy bien, ¿quién sos?
6: Martín, ¿cómo le va, Peti?
0: ¿Cómo estás, Martín?
6: ¿Quiere que le diga la palabra?
0: ¿Cómo?
6: Ayudín. Ayudín. Ayudín. En el mundial anterior lo llevaron de la mano con los penales.
7: Anda para allá, bobo.
6: Arreglaron el partido contra Perú. Ayer Infantino, cuando tiró una pelota para afuera Messi, lo aplaudió. Ayudín. Está más arreglado esto. Lo más triste es que los argentinos no lo reconocen. Pero ayer fue Ayudín porque su motivo... Valverde lo echaban, a Suárez lo echaron de un mundial, pero como es Messi, es Ayudín, tal cual, tal cual.
0: Dame un ejemplo.
6: Por eso después no los queremos cuando llegan a la final, echamos por el cuadro contrario.
0: Epa, ¿cómo vas a hablar? Vos, habla por vos.
6: Sí, tal cual, bueno, yo hablo por mí.
0: Habla por vos. ¿Vos no considerás que es el mejor del mundo?
6: Bueno, yo creo que hay varios en esa categoría, ¿no? Porque vamos a ver un Cristiano Ronaldo, que realmente jugadores que se han cuidado físicamente, eso se lo puedo... Hay que entenderlo, que son jugadores que han tenido una conducta física impresionante, ¿no?
0: ¿Estás diciendo que Cristiano Ronaldo está al nivel de Messi, debajo de Messi o superior a Messi?
6: Yo creo que el profesionalismo está en igual, pero en cuanto a desempeño creo que Messi lo ha superado.
0: Ajá. Muy bien.
6: Así que, ¡Ayudín! ¡Ayudín!
0: Pará, pero dame un ejemplo de Ayudín.
6: Escúcheme, ¿y Ayudín? ¿Cómo no sacaron una tarjeta ni siquiera amarilla? O el VAR lo llamó el juez para decirle ayer que Messi... Sí, porque después metió el primer gol y después metió los últimos 2 goles. No sea malo.
8: Es verdad.
6: Si no hubiese estado en la cancha, no hubiese metido los otros 2 goles y otro hubiese sido el resultado. ¡Ayudín!
0: Muy mal.
9: La gente está muy loca.

0: Hola.
1: Hola, Peti, buenas tardes.
0: Buenas tardes, ¿quién es?
1: Javier Guerrero, ¿cómo estás?
0: Hola, Javier, ¿cómo estás? Bienvenido.
1: Bien, ¿y vos?
0: Bien.
1: Gracias.
0: Antes sí. De la palabra. ¿Viste el partido de Uruguay, lo viste?
1: Sí, el partido de Uruguay sí lo vi, me encantó Uruguay.
0: ¿Te gustó?
1: Me gustó.
0: ¿Te encantó Uruguay?
1: Me gustó, sí. Jugó bien Uruguay.
0: Bueno, el segundo tiempo al menos,
2: ¿vos
0: estuviste
2: fumando?
1: Sí, bueno, está. El primer tiempo fue una distracción de la defensa, el golete.
0: Ajá. Pero el segundo tiempo te gustó.
1: Sí, el segundo tiempo me gustó. Pareció el Uruguay de los primeros partidos de las eliminatorias.
0: Muy bien, claro. Donde todo funcionaba muy bien. Muy bien,
1: sí,
0: Javier.
1: Sí, tal cual.
0: Me gusta cómo analiza el fútbol, Javier. Javier, ¿y viste el partido de Argentina-Argelia?
1: Sí, lo vi todo. Lo vi todo el partido.
0: ¿Por quién hinchabas?
1: Por Argentina, obvio.
3: Vamos,
1: por supuesto.
3: Todavía.
0: No me asusté. ¿Se dieron cuenta que empiezan igual? Argentina, Argelia.
4: Sí.
0: No aporta mucho, pero me pareció simpático el dato. Javier.
1: Sí.
0: Una palabra, Messi.
3: Una palabra.
1: Magia.
0: Magia. Muy bien. Buena palabra, pero tenés que argumentar igual, ¿eh?
1: Y porque en donde aparece la pelota aparece él, es como un fantasma. Aparece la pelota y aparece él.
0: Sí.
1: Y Messi aparece en los momentos claves. Va y te clava.
0: Muy bien. ¿Gritaste el gol de Argentina, el primero, el segundo y el tercero?
1: No lo grité porque yo soy uruguayo, pero yo ahí hincho por Argentina.
0: Claro, como corresponde.
1: Como corresponde.
0: Ahora, vos decís magia porque considerás que Messi es un mago con la pelota.
1: Sí, es un mago. Y yo al oyente anterior yo lo escuché.
0: Sí.
1: Y no se puede comparar a Cristiano Ronaldo con Messi.
0: ¿Cómo?
1: No se puede comparar a Cristiano Ronaldo con Messi.
0: ¿Por qué?
1: Porque son dos jugadores distintos.
0: Y sí, claro, todos son distintos. Sí.
3: ¿Por qué?
0: ¿Pero por qué?
1: Porque uno es más showman con la pelota y el otro es más jugador de fútbol.
0: Ajá. ¿Cuál es más jugador de fútbol?
1: Messi. Messi, obvio que Messi.
0: Pará, ¿y vos decís que Cristiano Ronaldo es más showman?
1: Sí, pues se mata.
0: Se mata en el
1: marketing.
0: Gimnasio.
1: Es marketing. Cristiano Ronaldo con la pelota es marketing.
3: ¡Sí!
0: ¡Pasó! ¿Vos decís que el tipo se mata en el gimnasio? ¿Cómo se mata y eso es marketing?
1: Yo para mí sí. Hoy por hoy sí.
0: Opa.
1: Para mí sí. ¿Y si lo pagan todo eso?
0: Pará.
1: Le pagan a Cristiano Ronaldo por todo eso.
0: El peinado de Darwin Núñez. En marketing.
1: No, parece un mamarracho. Palabras.
5: La dirección de la radio no se hace responsable por las opiniones vertidas por la audiencia.
0: Obvio que no. Palabras nuevas, palabras llenas de remordimiento. ¡Hola!
6: Peti, buenas tardes.
0: Buenas tardes, ¿quién sos?
6: Sebastián.
0: ¿Qué haces, Sebas? Bienvenido.
6: Gracias.
0: Sebas, Messi en una palabra.
6: Ejemplo.
0: Ejemplo.
3: ¡Hola, pucha!
0: Es una linda palabra para elegir, pero me gustaría que argumentes.
6: ¿Ejemplo? Y bueno, viste que hoy en día, en estos tiempos tan difíciles y a veces carentes de valores y algunas cosas que hemos ido perdiendo, un futbolista con la edad que tiene, que se destaca en la cancha, como siempre lo ha hecho, y que a su vez conserva otros valores, como ser la familia.
0: Bien.
6: Si bien nunca lo vi personalmente, parece que es un tipo humilde, que es querido por todos, porque salvo de lo futbolístico, nunca lo vi a Messi con una mala actitud, una mala conducta. Siempre lo veo muy arraigado a su familia, cuidando a sus hijos, a sus amigos. Entonces, una persona que es tan valorada por muchos, y sin duda muchos jóvenes y muchos chiquilines se, se reflejan en él, lo tienen como alguien a seguir, que se mantenga con esa humildad y con esos valores, tanto en la cancha, demostrando que es un profesional, que se cuida y se mantiene, y a su vez mantiene todo lo otro, para mí es un ejemplo. Nos guste o no, sea argentino, sea del país que sea, es un ejemplo, es un profesional, una persona que sin duda es un ejemplo.
0: Muy bien, dentro y fuera de la cancha, cosa correcto, que no se ve a menudo, sobre todo siendo argentino.
6: Exacto, aparte siendo argentino, brasileño, uruguayo, o sea, muchas veces capaz que tenemos ese prejuicio con los jugadores de que fuera de la cancha los tenemos como gente de fiesta, gente que anda en otras cosas. Y bueno, Messi, la verdad que no. Aparte, sobre todo, entiendo que es una persona humilde. Nunca vi un video de él, por ejemplo, en el cual despreciara a alguien, que no se acercara, no firmara un autógrafo. Siempre está de buen humor, habla bien. Me parece que es un ejemplo. Como profesional y como persona, es un ejemplo.
0: ¿Jugaste al fútbol vos, Sebastián?
6: No, nunca, nunca.
0: Ajá. ¿Considerás que es uno de los mejores deportistas de todos los tiempos? Incluyendo, ahí está. Estoy incluyendo todos los deportes,
6: En el fútbol sí, o sea, no podemos dejar de reconocer otras disciplinas, otros deportes que tal vez para nosotros no son conocidos, que no se practican tanto en Uruguay, pero me parece que lo que es fútbol, sin dudas, es el mejor jugador el mejor jugador de la historia, completo, vigente y con todo eso adicional que no lo encontramos en todos.
0: Por eso vos elegís la palabra ejemplo, pero un oyente recientemente dijo ayudín.
6: Bueno, eso pasa en todos lados. Es como, a veces hay que sacarse un poco los prejuicios y bueno, ayudín, todos hemos tenido ayudín, ¿verdad? Sí. Más en un deporte como esto. Y sí, obviamente no podemos dejar de desconocer que hay una parte comercial y una parte de marketing y demás, pero trasciende. Creo que lo que demuestra Messi en la cancha y fuera de la cancha trasciende todo esto. Y con una tarjeta roja más, menos un penal más o menos cobrado, no va a cambiar lo que el tipo es.
0: Ahora, otro oyente dijo mimoso porque es el mimado de la FIFA.
6: Bueno, igual que lo anterior, son percepciones. Sí, obviamente que tal vez a veces se lo merece. Que alguna le perdonen, es el mejor de todos los tiempos. Y bueno, creo que también sacando todas las rivalidades o todo lo de las gastadas, todo lo que nos pueden decir, creo que nos tenemos que poner contentos, que le vaya bien a Argentina y que sea argentino. Todos tenemos alguna relación con algún argentino, yo tengo muchos amigos argentinos y me pongo contento, o sea, no deseo que le vaya mal. Obviamente que quiero que Uruguay le vaya mejor, pero está bueno que sea argentino y que también él tenga un amigo como es Suárez, que es uruguayo y nos visita y también siempre ha tenido las mejores palabras con nosotros, así que todo eso creo que tiene que trascender al fútbol y más, tenemos que madurar un poco en esas cosas.

0: es lo de siempre. ¡Hola!
1: ¿Qué dice, genio? ¿Cómo le va?
0: Hola, ¿quién sos?
1: Javier te habla, Peti.
0: ¿Qué haces, Javier? ¿Cómo va? Bienvenido.
1: Bueno, muchas gracias. Hace tiempo que quería comunicarme, nunca podía. Un placer para mí.
0: Bueno, bienvenido entonces, Javier.
2: Mamadera.
0: ¿Has visto?
1: No, ¿también? ¿Cómo?
0: No, pará. No, pero no, si yo salgo a defenderte, no te rías.
1: Pero sabés que me conocen ahí.
0: ¡Alcahuete! Javier, ¿has visto el partido de Uruguay?
1: Sí, señor, lo he visto.
0: ¿Con quién lo viste el partido de Uruguay?
1: Con mis hijos.
0: ¿Celebraste el gol? ¿Festejaste con
1: sí,
0: tus hijos?
1: Sí, obvio. Lo sufríamos hasta que, bueno, parecía que no entraba, pero bueno, entró. El segundo tiempo espectacular y bueno, quedó ese sabor a que si se juega así, se puede.
0: ¿Vos crees que pasamos la fase o sos como sí, Lust que dice que no pasamos la fase?
3: Difícil.
1: No, yo creo que pasamos, sí. No te olvides que además clasifican 8 mejores terceros también, ¿no?
0: 8 mejores, no podemos no estar ahí, ¿eh?
1: Claro, escuchame.
0: Javier, una palabra.
1: Para lo de Messi es marketing.
0: ¿Marketing?
1: Sí, señor.
0: Oh, no es mucho esto. No, ¿no estás desconociendo lo que es el futbolista, lo que es el tipo, lo que ha trascendido y lo que trasciende en el mundo?
1: Mirá, para mí Messi es un gran jugador, no es un fenómeno. Digo, porque los fenómenos aparecen en los momentos decisivos. Messi en las finales y en los partidos importantes no ha aparecido. Ha brillado en el Barcelona, que jugaba hasta yo en ese Barcelona. Después Paris Saint Germain y los cuadros que estuvo, nunca hizo nada. Entonces digo, hay mucho autobombo ahí. Es el éxito más grande del marketing, ¿no? El marketing maneja todo.
0: No, ¿cómo el éxito más grande? Para, cuando vos decís el éxito más grande del marketing,
1: sí,
0: es porque algo no tiene el valor que realmente muestra.
1: Exacto.
0: ¿Vos decís que no, que Messi no vale tanto?
1: No. Te vuelvo a repetir, es un gran jugador. No es un fenómeno. Para mí fenómeno, por ejemplo, el mejor de todos por lejos fue el Ronaldinho. Sí. Cristiano Ronaldo para mí es un fenómeno porque está solo el tipo y en todos los cuadros que ha estado ha brillado.
0: Para, ¿vos decís que Cristiano Ronaldo siempre fue mejor que Messi?
4: ¡Sí!
1: Te hace gol de cabeza, te hace gol de todos lados. Messi es solamente con la zurda y bueno, los penales, ¿no? Ni que hablar.
0: ¿Vos decís que le regalaron el Mundial del 2022?
1: No, lo dijiste vos, yo no lo dije.
0: No, yo no lo dije.
5: La radio.
0: Yo no lo dije.
5: La radio está siempre.
0: ¿Cómo decir que es marketing?
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0: ¡Nos vamos a la pausa!
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0: ¡Claro! Le mandamos un saludo al loco Malta que nos está escuchando desde Buenos Aires.
5: 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Ya sé lo que tengo que hacer. 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

0: tarde. Betty, no olvidemos que Messi también juega en el fútbol uruguayo.
1: ¿Qué?
0: Con el LSM de Luis Suárez. Tiene razón. Ojo con el Congo, ¿eh? ¿Por qué no hablan de la máquina africana? 1-1. Portugal-Congo.
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0: Ah, entrate a la penca, malos pensamientos al 101.7. Ponés la palabra penca y luego de la palabra penca, los cuatro primeros países en orden, primero, segundo, tercero, cuarto puesto, separados por un espacio. Ah, sacá Portugal, ¿no? Sacá Portugal. Peti, ¿viste la cara de Zinedine Zidane? ¿Cómo veía que lo clavaba Messi? Porque el hijo era el golero. O era, sí, era Zidane, sí, con máscara. Peti, si la palabra clave sobre Messi, no juego por miedo a que me roben.
3: ¡Clave!
0: Peti, ¿quién fue mejor, Messi o Pelé? Bueno, a Pelé no lo vi, pero lo que he visto de Pelé fue desequilibrante. Y no tenía todo un equipo jugando para él, ¿no? Y aparte, No sé. 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
2: ¿Alguien me puede averiguar?
0: Al 094-282-802.
2: ¿Alguien me puede averiguar?
0: Peti, el Congo está empezando a jugar mejor al fútbol. Porque les corre sangre uruguaya por las venas. No. Vos decís que los cascos azules que fueron al Congo.
4: Alguien que me alcance el bisturí.
3: ¡Viva Uruguay, papá!
0: Pará, los cascos azules que fueron al Congo, ¿son los padres de los jugadores? No. Me da cosa pensar. Capaz que es verdad.
5: ¡Máquina de guerra!
6: ¡Máquina de guerra!
0: Betty, Messi será muy, muy fenómeno, pero nunca ganó una Libertadores.
7: No.
0: Mejor jugador del mundo, ¿para qué quiere una Libertadores? Betty, si gano la penca, ¿qué me gano?
8: Atención.
0: Un televisor en Utah.

0: Peti, le rezo a Dios que no gane Argentina el Mundial. Yo hincho por todos los rivales de Argentina. ¿Te das cuenta lo que es un uruguayo?
1: ¡Los odio!
0: Peti, los argentinos hace 2 meses que nos vienen cargando con las 4 estrellas. ¿Dos meses? Hace 40 años, creo. No está mal, no está mal. Peti, por algo juegan de celeste los del Congo.
2: Gloriosa. Celeste.
0: 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Si necesitas una mano, incluido mano partido,
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0: Es el domingo igual. Mano ya al 101.9. Mano ya al 101.9. Peti, en el 62, Pelé jugó 2 partidos y Brasil salió campeón igual. Ni Messi, Ronaldinho. Peti, es cierto lo de los No está bien, che.
4: Sí.
0: ¿Pusiste clave al 101.7?
5: Palabra clave.
3: ¡Clave!
0: Poné clave al 101.7. Clave al 101.7.

0: Vamos a la palabra clave.
1: ¿Cómo dijo, señor?
0: Vamos a la palabra clave.
1: Bueno, vamos.
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0: A, B,
4: R, S, T.
3: 4 minutos. 3 oyentes. 2 chances. Una palabra. ¿Cuál es la palabra escondida?
5: No lo sé.
3: ¿Cuáles son las 5 letras?
4: A, N, O,
0: S, Z. Ahí se me zancó.
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0: sí que no la adivina nadie.
1: Esto es la guerra.
0: Se viene la palabra clave.
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2: El participante número uno.
0: El participante número uno es el celular que termina en... Para un momento, acá hay un mensaje que acaba de caer que dice... Te lo dice un ex militar, fui dos veces al Congo, ya estoy jubilado. Bueno. ¿Será cierto entonces
3: que
0: el goleador del Congo es uruguayo?

0: con el que trata de comunicarse está ocupado.
1: ¡No, cómo ocupado! Ahí vamos, 3, 1, 7.
2: 7.
3: Llama.

0: ¿Dónde están?
1: A la mierda.
2: Atende, por favor.
3: Atende, por favor. Apretá el verde, ¿viste? Cuando suena, atendé.
4: Decile que se vaya a la mierda.
2: Se va, se va.
5: Se va, se va, se va, se va, se va.
2: ¡Afuera!
5: ¡Se fue!
3: ¡Afuera!
2: 6-5-1.
6: 6-5-1.
7: 6-5-1.
8: Que pase el que sigue.
9: Bienvenido al correo.
2: ¡Epa! ¿Qué pasó?

0: para que ella te atienda.
1: Ahí vamos.
2: Bienvenido al correo.
3: Maldito
2: de
3: voz teléfono de con lo que cuesta.
1: ¡Afuera! 369.
4: 369.
5: 69, Peti.
1: Sí, 13.
6: Sí, sí.
1: 369.
7: Palabra clave.
1: Palabra clave, palabra clave.
8: Hola, ¿quién habla?
7: ¿Qué tal?
8: ¿Alejandro? ¿Cómo llamas?
1: Hola, ¿quién sos?
6: ¿Cómo te llamas?
7: Alejandro.
1: ¿Cómo estás, Alejandro?
7: Bien, ¿y vos, Peti?
9: ¿Todo bien?
1: Muy bien, Alejandro, bienvenido.
9: ¿De dónde sos?
1: ¿De dónde sos?
7: De Peñarol, barrio Peñarol.
1: Muy bien.
10: Gallina.
1: ¿Y sos?
7: No,
1: y sos,
7: no, no,
1: pará, pará. ¿Sos manja?
7: Sí, obvio, sí. Como corresponde.
6: Sí.
1: No, ¿cómo, cómo corresponde?
7: Bueno, nací en Peñarol.
1: Bueno, ¿pero qué tiene de Peñarol tu barrio, el nombre?
7: Atención. El nombre, las barreras. Bueno, no, las barreras no
1: las
7: cambiaron.
1: ¡Wow, la barrera! Mirá la barrera. ¡Wow, la barrera!
7: Nah, acá hay cantidad de bolsos, acá en la vuelta también.
1: ¡Claro! Alejandro, bienvenido, ¿a qué te dedicas?
7: Bueno, trabajo en eventos. En eventos.
1: ¿Qué hace? ¿Robos piraña? ¿Hace robos?
7: No,
1: trabajo en eventos. ¿Cuál fue el último evento que hiciste? Un robo boquete. Piraña, un boquete en Buenos Aires. Acabo de venir de Buenos Aires. Hago rifas. Vendo.
7: No.
1: Rifo autos del Frente Amplio.
7: No, por favor. No. Está bien que me digas gallina, pero no.
1: Bueno, tan bajo no caíste, entonces.
6: No,
1: por favor, un poco de respeto, ¿eh? Alejandro, ¿y qué haces? ¿Sos security?
7: No. Desarmo audio y luces y también me quedo en los eventos.
1: Opa, muy bien.
7: ¿Te he cruzado en alguno?
1: Me he comportado estoicamente.
7: Sí. Como se escucha de lejos tu voz, nomás.
1: Como un caballero.
7: Se escucha mucho tu voz cuando hablas, nada más.
1: Bueno, porque laburo de eso, qué sé yo. Alejandro, tenés 6 chances.
7: Dale.
1: 5 letras.
7: Perfecto.
1: 4 minutos y te quiero decir que hoy, como Messi,
10: atención.
1: Es especial.
10: Atención.
1: La palabra clave de hoy es especial. Tan especial.
10: Atención.
1: Que no la va a adivinar nadie.
7: Dijiste que era fácil.
3: Tiempo, Peti.
1: ¡Vamos!
7: Balón.
1: ¿Cómo?
7: Balón.
1: ¡Balón!
10: Atención.
1: No tiene ni la B, no, ni la L, no, ni la O, no, ni la N. No. Pero tiene la A mal puesta.
7: Bueno. No. Miami.
3: ¡Pelotudo!
7: A mí.
1: ¿Por qué cada vez que digo que no la va a adivinar nadie, la adivinan?
3: ¡Infeliz!
1: Adivinan al momento. Es más, le ganaste a todos en el 101-9.
7: Sí. ¿En serio?
6: Sí.
10: ¡Ay, la pucha!
1: Nadie puso al 101-9 la palabra Miami.
10: Miami.
1: Porque vos la tiraste primero.
7: Vamos, Peñarol, carajo.
1: Yo no puedo creer esto.
7: Me dijiste que no lo iba a adivinar.
1: Pará, no era. A ver, era difícil.
6: Sí.
1: Era M-I-A-M-I. Si no metía la M y no metía la I,
6: no.
1: Nunca la ibas a adivinar. A no ser que llame
10: atención.
1: Alejandro.
7: Exacto.
1: No te puedo creer.
7: Me diste suerte, te crucé un par de veces y me diste suerte, ¿viste?
1: No te puedo creer, ¿qué hago? Quedo
7: ¿cómo
1: como,
7: que
1: pero quedo como un boludo.
6: Sí.
3: Boludo.
1: Alejandro, atención. Es correcto.
7: Gracias. Vamos arriba, decime que tengo el récord. Tengo el récord.
1: ¿Tiene? No, a ver, hay alguien la acertó de primera, ¿no? Una vez.
7: Ah, ¿de primera?
1: Una vez, uno la acertó de primera.
11: Fin del aburrimiento, mi amor.
1: Te ganaste. ganaste el pequeño electrodoméstico de Enxuta.
7: Muchas gracias, y gracias a Enxuta también.
1: Pará, ¿y las entradas no las quedamos nosotros?
8: Sí.
1: Pará,
8: sí.
1: No, pará. Pará, ¿cómo? A ver, abra el micrófono. ¿Qué tal te pone? ¿Todo bien? Das. Todo bien. Pero si el que la pone luego que lo dice, claro, el oyente.
0: Nos viene bien.
1: Hasta que la dijo el oyente.
0: No.
1: ¿Hubo?
9: El tema es que seguramente lo mandó antes.
1: ¿Antes que comience?
9: No, antes que comience no. Pero antes de que lo dijo, por el tiempo, porque fue casi ahí. Inclusive,
0: no, para mí no.
9: El que tengo acá es, ya te lo mando. Ahí.
1: Ahí, a ver.
9: Estoy seguro que no habías dicho que era correcto cuando ya había caído.
1: 16:55:37. ¿Pero había dicho Miami el oyente?
9: Sí, claro.
1: Ah, no, bueno.
9: Pero no habías dicho que era correcta.
1: Bueno, no. Decir Miami al aire. Se la regalamos igual. 707. Che, los 589.000 que pusieron Miami después. Olvídate. ¡Tenemos mano!
8: Sí.
1: ¿Tenemos mano?
11: ¡Mano! ¿Alguien me puede averiguar?
1: Alguien. Quedé como un boludo otra vez, ¿eh? No voy a decir más.
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1: Pará. La audiencia dice: Peti no vale, siempre decís que no valen nombres propios. Igualmente Miami no está en el diccionario. No, la audiencia tiene razón. Pero los que decimos las reglas somos nosotros.
9: ¿Quién es el dueño de la pelota?
1: Claro.
0: Vos aclaraste que era una edición especial.
1: Es una edición especial. La regla la ponemos nosotros.
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8: Estamos en el minuto 88 y Uruguay y Cabo Verde empatan 0-0.
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0: ¡Se viene la mano Now ahora!
1: Quien quiera que esté del otro lado de la línea,
0: ¡que hable, por Dios!
2: ¿Cómo comenzó?
0: ¡Hola!
3: Todo comenzó.
2: ¿Qué haces, Peti? ¿Todo bien?
0: Bien, ¿quién sos?
2: Brian, acá de Tierras Blancas, te habla.
0: ¡Hola, Brian! ¡Hola, de White Stones! ¿No?
2: Todo tranquilo, Peti.
0: Escúchame, Brian.
4: Sí. Sí.
0: Estás en White Stones.
2: ¿Cómo?
0: En Piedras Blancas.
2: En Piedras Blancas.
0: Está, pero decilo en inglés que queda, le pega mucho más onda.
2: No, Peti, tengo menos inglés, yo que sabe qué.
0: yo tampoco, pero igual. ¿Cómo se dice blanco en inglés?
2: Bah, no sé ni decir hola, Peti, con eso te digo todo.
0: Para.
5: Thank you for everything.
0: ¿Cómo se dice gracias?
2: Me olvidé, Peti, hace muchos años que fui al liceo, ya no.
0: ¿Cómo se dice te amo, te quiero?
2: I love you.
0: ¿Viste? ¿Cómo se dice?
6: Dunga, dunga.
0: No, ¿cómo dunga?
6: Traca, traca.
0: No, ¿cómo traca, traca? Brian, no importa, no necesito.
5: Ponela.
0: ¿Cómo se dice? ¿Cómo se?
5: Ponela.
0: ¿En inglés?
4: Sí, sí.
0: Brian, la mano es en español, no te preocupes. Te pido por favor, no vamos a traducir nada. No le hagas caso, Brian.
7: ¿Por detrás?
0: No escuches nada, Brian.
5: ¿En 69?
0: No, nada. Brian, ¿estás en tu casa o estás laburando?
2: No, estoy en mi casa ahora. Yo trabajo de noche.
7: ¡Ay, la pucha!
2: Todos los días te escucho de tarde. Las 3 de la tarde, desagrado.
0: Claro, menos mal. Pensé que ibas a decir, todos los días te escucho de noche. No. Está bien. Perdón, vos elegiste trabajar de noche para escuchar el programa
4: sí.
0: de tarde.
4: Sí.
2: Sí, en parte sí, la verdad.
0: Pero no queda bien que lo diga yo, decilo vos.
2: Bueno, Peti, elegí trabajar de noche porque me queda bien durante el día para escuchar el programa y participar de las manos que haces.
0: ¿Ves que es un tipo prolijo? ¿Vos con quién vivís, Brian?
2: Vivo con mi madre y con mi abuela. Que en este momento, déjame decirte que también te están escuchando.
8: ¿Cuántos años tenés?
0: Tu madre y tu abuela, ¿qué edad tenés, Brian?
2: Atención. Yo tengo 21.
0: No, 21 años, está bien. Le mandamos un beso a tu mamá y a tu abuela,
2: Están escuchando en este momento.
0: Por eso, les mando un beso.
5: El 1 al 10.
0: No, ¿ustedes están mal de la cabeza?
9: Júgatela.
0: Brian, ¿no tenés pareja estable?
2: Tengo novia. No, supuesta no vive conmigo, ¿no? Ella es su casa, yo en la mía.
0: Muy bien, pero ¿tenés entonces pareja estable?
2: Sí, tengo pareja novia. Estable, sí.
0: ¿La conocen tu mamá y tu abuela, a tu novia?
2: La conocen, sí. Ahora justamente la venía apurando, la fui a llevar a la casa y digo, no te me pongas a hablar mucho en el portón, digo, porque voy a escuchar Petinati ahora cuando llegue. En el tramo que la llevé, dejé de escucharte, ahora llegué y enseguida puse para poder comunicarme y escuchar.
0: ¡Qué fenómeno, Brian!
4: ¿Hace el amor?
0: ¿Con la novia? Sí. ¿Se queda a dormir en tu casa, Brian, a veces?
2: Se queda a dormir en mi casa, sí. Los días que libro, claro. Es una fija.
0: Ok, para, la abuela y la madre. Ponen la música alta, ¿no, Brian?
2: Tengo placa en las paredes.
0: Pará, están escuchando están escuchando la abuela y la madre, por favor. Bueno, está bien que tengas pareja estable. Bueno, está bien o no, pero está bien. Claro.
2: Sí, a veces me saca un poco de quicio, pero bueno, está.
0: Porque ¿qué es lo que te saca de quicio de tu novia?
2: Y los celos, Peti.
0: ¿Te revisa el Instagram?
2: No, bueno, en parte el Instagram, el WhatsApp.
0: ¿Te revisa el celular?
2: No, no, no me lo toca, pero me bicha los seguidores, los seguidos, los que dejo de ser. Está con esta...
4: Es tóxica.
0: ¿Qué sensación? No, es tóxica. ¿Es tóxica, Brian?
4: Sí.
2: Es tóxica, sí.
0: ¿Qué sensación enfermiza saber que tu pareja te revisa qué seguidores tenés en Instagram, no?
2: La verdad, ¿no? Ah. Es una cosa que...
3: ¿Cómo te estás loca?
2: Enfermizo.
0: Como si te cambiara la vida eso, Brian.
2: Pero ojo, déjame aclararte que mi celular no me lo toca. Mi celular yo no te lo permito, cada uno con su celular.
0: Muy bien, ¿te lo pidió? ¿Te lo pidió?
2: No, vos sabés que no. No, nunca me lo pidió, pero... Atención. Ya me lo ha intentado tocar varias veces, pero como la contraseña de mi celular no se la sabe, está en el horno.
0: Qué feo. Atención. Eso.
2: Igual no tengo nada, ¿no? También cabe aclarar eso, que soy nombre prolijo.
0: Nadie tiene nada que ocultar. Ahora, Brian, si tu novia te dice... ¿cómo es que te dice? ¿Gordo, mi amor? ¿Cómo te dice? ¿Bra? ¿Cómo que te dice?
2: No sé, ahora me dice osito, no sé por qué. Será por lo grande.
0: Osito.
1: ¡Hola!
0: Osito, ¿me decís tu contraseña que quiero entrar en tu teléfono?
1: Atención.
0: ¿Qué situación incómoda esa? Porque uno... No quiere decir que no, pero tampoco
1: por
0: quiere
1: sí,
0: decir...
1: Claro. Por
2: es como dice el dicho, ¿no? El que nada debe, nada teme. Pero está igual, cada uno con su celular y está. Yo no le permito mi contraseña.
0: Pero si te la pide, ¿qué haces?
1: Atención.
3: Por favor.
2: Ah, no, le digo que no.
0: No, tomá.
2: No, ahora no me pide porque sabe que le voy a decir que no.
1: ¡Hola, pucha!
0: Brian, ¿le revisaste los seguidores de Instagram?
2: No, no. Atención. Tampoco llego a... Al mismo nivel que ella, no llego ni pienso llegar tampoco.
0: No me mientas, ¿eh?
1: Tenemos que hablar de esto.
0: No me mientas.
2: No, en serio. No, no. Así como no me gusta que me lo hagan, yo tampoco lo hago.
0: ¿No revisás a ver quién le mira las historias?
2: No, Peti, está loco. No, no.
0: Ay, Brian, estás rodeado de mujeres. Tu madre... Sí. Tu abuela y tu novia.
2: Sí, para lo peor, tengo la suerte también de que se llevan bien mi madre y mi abuela y
0: ¿sí?
2: A veces hacen un complot y viborean un poco ahí. Está bien, el ambiente es lindo.
0: O sea que aprobaron a tu novia, le dieron pulgar para arriba.
2: Sí, la tratan mejor que a mí, Betty.
0: A veces pasa eso.
4: Sí.
0: Brian, ¿hace cuánto que necesitas esta mano?
2: Todo comenzó. Y hace un mes más o menos.
0: Un mes. Todo comenzó.
2: Todo comenzó porque yo trabajo de noche.
0: Sí, ya lo contaste. Ya lo contaste. Vos trabajás de noche. ¿Te gusta trabajar de noche? ¿En qué laburás, Brian?
1: Atención.
0: ¿Se puede saber o no?
2: Trabajo en una estación de servicio de pistero.
0: Upa, ¿toda la noche?
2: Toda la noche, de 22 a 6, y me gusta trabajar de noche, Pet.
6: No vaya a echar nata, que ¿sabes lo que? Está cortada con querosén.
0: ¿La cortás con querosén, Brian? No.
8: Sí.
0: Hola,
8: sí.
0: Corta, por eso le gusta trabajar de noche, porque la corta con querosén. No. Brian, ¿no es un peligro trabajar de 22 a 6 de la mañana en una estación de servicio hoy en Uruguay?
2: Y la verdad que sí, pero también tengo la suerte de que mi estación de servicio donde yo trabajo no trabaja con efectivo, solo con tarjeta. Eso es una tranquilidad.
0: Bien, igual el que viene directo a afanar no pregunta.
1: Atención.
2: Sí, pero más o menos ya saben que la estación que estoy yo no trabaja con plata. Así
0: en esta estación no se maneja efectivo, tiene que decir así gigante. Neón y con luces de colores. Sí. Claro, que se prendan y se apaguen. Brian, ¿alguna vez viste una situación tensa? No.
2: No, por bien, suerte.
0: Por suerte. No hablemos de eso, entonces. No quememos.
2: Hace un año que estoy y la verdad que hasta el momento no he visto nada ni quiero ver tampoco.
0: Muy bien, por suerte. ¿Y alguna chica que viene y te dice, perdón, me das la llave del baño?
2: Con monedita de 10, Betty, le digo.
0: ¿Cómo?
2: Con monedita de 10, ingresando la monedita de 10, te autoriza a abrir.
0: ¿Ah, sí? ¿Te autoriza? Sí. ¿Hay chicas que trabajan en la noche que utilizan la estación de servicio?
2: Los fines de semana ha pasado, sí.
0: Los fines de semana, claro. Llename el tanque, te dice.
2: Bueno. Llename el tanque. Decí eso y me hacía acordar a mi pareja, Peti, que dice, ah, van ahí, te dicen.
0: Para. ¿Tu novia te dice llename el tanque? ¿O trabaja en la
2: noche?
0: No. No entiendo qué quisiste decir. Ay, tu novia se va a molestar por esto, ¿eh? No sé por qué trajiste a tu novia a esta temática que no tiene nada que ver con tu novia, espero, ¿no?
2: No, solo que me hiciste acordar. Lo que vos dijiste me hiciste acordar.
0: ¿Por qué?
2: Que ella lo dice.
0: ¿Qué te dice?
2: Dice, no, que van la mujer ahí y me joden con llename el tanque.
0: Ah,
2: o sea, lo dice con otra forma.
0: Bien. Sí, sí, entendí.
8: La manguerita de la alegría.
0: Brian, vos trabajás a la noche.
4: Sí.
9: Sí.
0: ¿Te gusta trabajar a la noche, no?
2: Me gusta, sí.
0: Bien.
2: Gusta.
0: ¿Y entonces qué tiene que ver esto con la mano?
10: ¿Qué pasó?
2: No,
10: ¿qué pasó?
2: Te comento, te cuento.
0: Sí. Ay, ¿por dónde
2: la mano
0: esto?
2: Era porque...
0: Pará.
2: Como te dije.
0: Sí.
2: Yo trabajo de noche, tengo a mi padre que también trabaja de noche.
0: Para,
2: no en una estación de...
0: ¿Tu padre trabaja también de noche?
2: Mi padre trabaja también de noche.
0: ¿Siempre trabajó de noche tu papá?
2: Sí, él sí, siempre trabajó de noche.
0: ¿Cómo se transmite genéticamente? Me animo a decir que esto es hasta genético. O sea, la ciencia nunca va a darse cuenta si genéticamente... un padre que trabaja de noche le transmite a su hijo esto de manera genética. Pero vos trabajás de noche, te gusta trabajar de noche, porque tu papá trabajó toda la vida de noche. Qué raro esto, ¿no?
2: No, yo, a ver, trabajé en todos los turnos. Tuve, antes de trabajar en la estación de servicio,
0: sí,
2: trabajé mañana también,
0: sí,
2: en una empresa de seguridad. Trabajé,
0: sí,
2: de tarde, que eran turnos rotativos. Y bueno, después que... vi que tenía el día libre y me acostumbré bien a lo que es el sueño de la noche, me quedo con la noche y no la cambio por nada.
0: Muy bien. Pero de todas maneras, más allá de tu explicación, que está muy bien, a mí me parece que esto no se aprende.
6: No.
0: O no se cultiva tampoco. Es algo que vos mamás desde chico, que tu padre trabajó toda su vida a la noche y a vos te gusta la noche para trabajar.
4: Sí.
0: Qué cosa loca, ¿eh?
2: Lo heredé.
0: Lo heredaste, claro, genéticamente.
2: Pero sí, sí, me gusta trabajar de noche, Peti. Me acostumbré bien.
0: ¿Tu mamá qué decía? ¿Tu mamá qué decía de tu papá que trabajó toda su vida la noche?
11: Atención.
0: ¿No le molestaba dormir sola?
2: A veces se enojaba que él se iba a trabajar de noche y
0: sí,
2: y
0: claro,
2: se quedaba solo. Pero bueno, está.
11: Atención.
2: Suele pasar, ¿verdad? No somos los únicos que trabajamos,
11: atención,
2: de noche.
0: Bueno,
6: no,
0: pero entiendo lo que decís y es algo oneroso y también honesto trabajar a la noche, pero todos los días de su vida y de su matrimonio o la mayor cantidad de noches.
12: Mujeres.
0: Dormir sola. Debe ser medio embromado.
2: Está bravo el Zapete.
0: Sí.
2: Está bravo.
0: ¿Vos sentías...
2: vos te vas ahí?
0: Sí. ¿Vos sentías la falta de tu padre a la noche en tu casa?
2: Sí, sí.
0: Qué raro.
2: Iba a trabajar y
0: sí,
2: quedaba sola de noche.
0: ¿Y papá dónde está?
6: ¡Ay, Dios mío!
0: Y no se sabe muy bien dónde está.
10: ¿Y mi papá dónde está?
0: ¿Y mi papá
6: un
0: dónde
6: quilombo?
0: Está?
6: ¿Y ahora?
0: ¡Un quilombo! Sí, sí.
2: Él también es oyente de la... del programa, así que seguramente debe estar escuchando, aunque
0: porque también está eligió
2: conmigo
0: la noche,
4: sí,
0: para escuchar el programa. ¿Qué pasa, Brian? Entonces tu viejo labura también a la noche, pero
2: claro,
0: no en una estación de servicio.
13: Viejo degenerado.
0: ¿Es un viejo degenerado tu padre, no?
4: Sí.
0: ¿Por qué
4: sí
0: me hacen hacerle esta pregunta? No tiene nada que ver. Sí.
2: Okay. Va a decir que lo heredé también, ¿no?
0: No, no.
2: Él trabaja en trabaja en una empresa de seguridad.
0: Una empresa de seguridad, muy bien.
9: Sí.
0: Y trabaja la noche.
4: Sí.
0: Está muy tranquilo toda la noche en una empresa de seguridad hoy.
2: Yo te diría que bastante tranquilo, porque hasta se duerme.
0: Oh, bueno.
7: ¡Hola, puma!
0: Me imagino que laburando la noche, en algún momento cabeceas al menos, ¿no?
2: Y a sí. mí no me pasa, pero bueno, capaz que a él sí, seguramente.
0: Y sí, qué sé
8: yo. Atención.
0: Los años no vienen solos, aparte. ¡Brian, te escucho!
2: Bueno, te comento. Está, como te digo, él trabaja de noche.
0: Sí.
2: Yo también.
0: Sí.
2: Le mando mensaje, él entra a las 10, igual que yo.
0: Sí.
2: Le mando mensaje, hablamos, tenemos una charla cordial.
0: Sí.
2: Hasta cierta hora, más sí. o menos pone la 1, y después de la 1 ya no te contesta más.
0: ¿Después de la 1 de la mañana?
8: Atención.
2: Después de la 1 de la mañana ya no te contesta más. Te contesta un mensaje, uno ponele 1 y media y el otro a las 4. O sea, y en esas horas, ¿qué haces?
0: Pero, Brian, ¿para qué corno le mandás mensaje a tu viejo a la 1 de la mañana?
2: Y no, pues ya que él trabaja de noche y yo también, por lo menos estamos hablando.
0: ¿Vos no?
2: ¿Está todo bien
0: no,
2: por ahí? ¿Todo tranquilo?
0: ¿No vivís con tu papá?
2: No, yo no vivo con él.
0: ¿Y lo ves seguido a tu viejo?
2: Ah, lo veo seguido, sí. Tengo,
0: tengo buena... ¿Tenés buena relación?
2: Tengo muy buena relación.
0: ¿Conoce a tu novia?
2: Conoce a mi novia.
0: ¿Tu vieja qué opinión tiene sobre tu padre?
2: Lo tiene como medio desprolijo, pero está. Déjame aclararte que se llevan bien también. Tengo la suerte que tengo, mis padres que se llevan bien.
0: Se llevan bien, tus viejos se llevan
8: atención,
0: bien.
8: Pero
0: no hay no hay vuelta.
2: después de 20 años no hay vuelta.
0: ¿Hace 20 años que se separaron?
2: No, estuvieron 20 años.
0: Sí.
2: Se habrán separado hace 4 años más o menos.
0: Ey, ¿por qué se separaron?
9: ¿Vente los cuernos?
0: ¿Por qué se separaron?
9: ¿Eh? ¿Los cuernos?
0: ¿Un engaño? ¿Descubrieron un engaño?
9: Sí.
0: ¿Eh?
2: Y yo creo que sí, Peti, pero tampoco voy a dejar mal parado a mi padre.
11: ¡Hijo verde!
0: ¡No, no! ¿Tu vieja le sacó la roja a tu viejo? ¿Porque encontró algo?
12: ¡Afuera!
0: ¿Eh?
2: Sí, encontró algo en el celular y...
0: ¡No!
2: Se pudrió el cante, como si se cambiara blanca.
0: ¡Se pudrió el cante!
12: ¡Se pudre todo!
0: ¿Para qué le encontró en el celular tu vieja a tu viejo?
2: Pa, eso sí, no sé, Peti. Sé que le encontró algo, pero... Está tanto viejo profundo verga. Así, no sé.
0: ¿Pero qué le habrá encontrado?
13: Todo por ese viejo de
2: mierda.
13: Y
2: le habrá encontrado mensajes con otra... Con una amiga, capaz. Una compañera.
0: ¿Qué situación esta?
2: ¿Qué situación sea esta?
0: Inesperada.
2: La verdad que sí, Peti. Pero bueno, está. Se llevan bien igual. Se llevan bien. Él viene a mi casa.
0: Sí. Ah, muy bien. No sé,
2: viene a verme a mí. Yo lo voy a ver a él, pero... Bien. Atención. Nos llevamos todos bien, por suerte.
0: ¿Vos querés atención. Que vuelvan tu mamá y tu papá?
2: A mí me hubiese gustado, la verdad. Pero cuando me planteé a mi madre... Me dijo que no de primer.
13: Pará. Así la llamamos.
0: Pará. ¿A vos te gustaría, atención. Te hubiera gustado que tu vieja y tu viejo vuelvan a estar juntos?
2: Sí, me hubiese gustado, sí. Me hubiese gustado, la verdad que sí.
11: Llamada, Peti.
0: Pará, ¿y si hacemos tamano?
2: No, estaría bueno.
0: Pará, vamos a llamar al...
8: Atención.
0: ¿Hay que llamar a tu padre?
2: Y primero llamalo
8: atención.
2: A él, si querés.
14: ¿Pero para qué?
15: ¡Atento!
0: Quiero que mis padres vuelvan a estar juntos. Qué cosa rara esto, ¿no? O sea, rara pero buena, ¿no?
2: Sana, como se dice ahora.
0: ¡Sana! ¿Vos crees que tu padre engañó a tu madre varias veces en repetidas oportunidades?
2: Y yo creo que sí, Peti. Creo que sí.
7: ¡Hola, pucha!
0: ¿Vos decís que le perdonó una, dos, tres y después le sacó
2: la cuarta
0: roja,
2: sí.
0: roja directa?
16: Tarjeta amarilla.
0: Ay.
2: Se fue a fijar en el bar y vio que era para echarlo y tal.
12: ¡Afuera!
0: Perdón, pero tengo que hacer una pregunta.
8: ¿Y la pregunta?
0: Y la pregunta es la siguiente. ¿Tu mamá está en pareja?
2: Mi madre tiene su novio. No vive con... Tiene su pareja.
0: ¿Tu mamá tiene pareja?
2: Tiene pareja, sí. Pero...
0: ¿Y tu papá tiene pareja?
2: Mi padre también tiene pareja, Pete.
15: Alguien que me alcance el bisturí. Alguien que me alcance el bisturí.
0: Pará. ¿Cómo vamos a romper dos relaciones?
17: Pará.
0: ¿Vos creés que tu mamá está con una nueva relación para no estar sola o lo quiere el tipo?
2: No, lo quiere. Se la nota muy enamorada, Pete.
0: Bien.
2: Yo a veces le digo que hasta excesivo, pero bueno, está. Cada cual con su pareja y a su manera.
0: ¿Y tu papá?
2: Y mi padre es un poco más desabrido, pero la pareja de mi padre es bastante tóxica también. Parecía la...
18: No me quemé.
17: Pará.
0: Hablemos de la toxicidad de la novia de tu padre.
2: Y bueno, una vuelta me pasó que yo anteriormente vivía con mi madre y con mi abuela, sí. Vivía con él solo.
0: Sí.
2: Y él, claro, por supuesto, vivía conmigo, su novia en su casa.
0: Sí.
2: Y él trabajaba de noche también. Era supervisor de una empresa de seguridad.
0: Sí.
2: Por ende andaba en la calle.
0: Sí.
2: Y un día vino a mi casa, como a las 3 de la mañana, yo estaba durmiendo.
0: Sí.
2: Y estaba en videollamada con la novia de él.
0: Sí.
2: Y me despertó para enfocarme como que yo estaba conmigo en mi casa. Y ahí me enojé con él.
0: O sea que la novia de tu padre lo llamó por teléfono a través de una videollamada.
19: Atención.
0: Para corroborar que estaba en...
19: Atención.
0: Tu casa y que vos estabas durmiendo ahí con tu papá.
2: Exactamente, Peti. No podía creerlo yo.
0: ¡Pucha! Pará, ¿y vos qué le dijiste... Atención. A tu padre cuando cortó el teléfono?
2: No, y nada, me calenté con él porque, a ver, estoy durmiendo y me despierta para mostrarle a la novia que yo estoy en mi casa, es un montón.
0: Ay.
19: ¡Viejo Garca!
0: Tremendo.
2: La verdad que sí, Pete.
0: Brian, ¿sigue con la tóxica tu padre?
2: Sí. Ando a saber hasta cuándo.
19: Atención.
0: Lo arreglamos hoy. Brian, ¿cómo sigue esta historia?
2: Y bueno, está, como te comentaba hoy,
0: sí,
2: le mando mensaje, él me contesta hasta una cierta hora y después no me contesta más. Y cuando lo llamo, se enoja porque lo despierto. Pero a ver, si está trabajando para una empresa de seguridad,
0: sí,
2: ¿qué servicios de seguridad está brindando? Uno.
0: Por eso hablabas de la desprolijidad de tu padre a veces.
2: Por eso mismo, toda una cadena.
0: Vos decís que tu padre es un desprolijo.
2: Sí, yo por suerte no salía él, pero sí, es un desprolijo ahora, lo peto.
0: Bueno, no vamos a ahondar en el tema que se duermen al laburo, porque lo van a terminar echando. Se están escuchando y el tipo sale al aire, me van a echar, claro. Brian, ¿cuál es la mano que está necesitando?
2: Que él se comunique conmigo, que atienda la llamada ahora.
0: Sí, ¿por qué?
2: ¿Cómo?
0: ¿Por qué?
2: Y para poder tener un diálogo, porque no me bloqueo de WhatsApp ni nada, pero no me contesta los mensajes.
0: ¿No te habla tu padre?
2: No, está ofendido, Peti.
0: ¿Pero ¿Por qué no te habla? ¿Porque lo llamás de madrugada?
2: Claro, lo llamo y como supuestamente está durmiendo, se enoja.
0: ¿Cuánto hace que no te hablas con tu viejo?
2: Va a ser un mes casi.
0: ¿Un mes que no se habla con el padre? ¿Por esto?
20: ¡Ay, Dios mío!
0: Tu padre está pasando por un momento heavy.
2: La verdad que sí.
0: Pará, ¿es el alcohol? No.
2: No, por suerte no tiene vicio, no tiene nada.
0: No tiene vicio. Solo tiene una novia tóxica.
2: El único vicio es la señora, nomás.
0: Claro. Alguien que me alcance el bisturí. fuera la novia que lo llama a la 1, 2, 3, 5 de la mañana, seguro que le atiende.
8: Atención.
2: Y si no lo atiende, lo va a buscar al trabajo, Peti.
7: ¡Ay, la pucha!
0: ¿Pero a vos no te atiende y hace un mes que no te habla?
2: Va a ser un mes, sí, casi un mes.
0: Pero, ¿alguna te mandaste?
2: No, no, solo eso, lo que te comenté. O sea, pero me parece un montón.
0: Sí, a nosotros también. Vos te metiste con la novia de él, ver, que no se me malinterprete. Me refiero a que si alguna vez le dijiste a tu padre qué tóxica es tu novia, es insoportable.
2: Ah, sí, se lo he dicho un montón de veces, Peti.
0: No. Ahí está el error.
21: Por sí o por no. Sí o no.
0: Podríamos hablar un día de las nuevas parejas de tu madre o de tu padre, ¿no?
22: Es tóxica.
0: Las nuevas parejas de los padres. Brian, ¿cómo se llama tu padre?
2: Sebastián.
0: Hay que llamar a Sebastián. Atención. para que te atienda el teléfono. Atención. Para que te hable, porque ¿sos su único hijo?
2: Soy su único hijo, sí.
7: ¡Ay, la pucha!
0: ¿Y cómo, siendo el único hijo, el tipo hace un mes que no te habla?
2: Hay que llamarlo ahí, Peti.
0: Porque como único hijo, el tipo tiene que saber que hay que cuidar las relaciones, que hay que saber manejar las emociones.
2: La verdad que sí.
0: Hace un mes que no se hablan.
2: Va a ser un mes, sí, casi un mes.
8: Atención.
0: ¿Y vos no le mandás mensaje, no lo llamás, no le preguntás qué te pasa conmigo, papá?
2: Ya llamar directamente no lo llamo más. Capaz que lo llamo y se sigue enojando.
22: Le mando
2: mensaje, no me bloqueó porque los mensajes le llegan,
0: sí.
2: Pero no me contesta.
0: Háblame, papá. Atención. Vendría a ser el titular de esta mano. Brian, ¿vos te haces responsable de todo lo que dijiste, de lo que va a pasar?
2: Yo me hago cargo, Peti.
0: Brian, vamos a llamar a tu viejo.

0: que pienso.
1: Yo soy un hombre bueno.
2: Ahí vamos.
1: Lo que pasa es que me estoy viniendo.
2: Ahí vamos a llamar a Sebastián.
1: Trataré de hacer las cosas.
3: Lo viejo funciona, Peti.

0: Hola.
1: ¿Qué hace, fenómeno?
0: ¿Quién habla?
1: ¿Estabas durmiendo?
0: Sí.
1: ¿Viste? Te desperté. Te pasás la vida durmiendo, Sebastián.
0: Sí.
1: ¿Tenés? Loco, ¿se te va la vida? O sea, ¿para dormir tenemos después?
0: No, trabajo de noche y hoy me toca la noche. Y
1: No, ya sé que trabajas a la noche. ¿Estás solo?
0: Una buena siesta para acá, la patrona.
1: ¿Cómo?
0: La patrona, pues bien, todo tranquilo.
1: Ah, acá. ¿Estás con Verónica ahora?
0: Sí.
1: Ajá, la Toxic.
0: La Toxic. ¿Quién es?
1: ¿No sabés quién te habla?
0: No sé quién habla.
1: ¿Cómo estás durmiendo a esta hora de la tarde? Entiendo que estés descansando porque trabajás a la noche, pero...
0: Sí, no me queda otra. La vida del pobre.
1: La vida del pobre, la vida del laburante.
0: La vida del laburante.
1: Claro. ¿Y la Toxic qué dice que trabajas a la noche?
0: Anda por acá. No dice nada. No.
1: ¿Te vuelve loco?
0: No.
1: ¿Te revisa el celular?
0: No.
1: ¿No?
0: No.
1: Ajá. ¿Vos sabés quién habla ahora o no?
0: No sé quién habla.
1: No te puedo creer.
0: No damos información a gente desconocida.
1: Estás tan dormido que no te das cuenta quién te habla.
0: Wow, sí, la verdad. Me agarraste en el mejor del sueño.
1: Bueno, tampoco estoy gritando como grito habitualmente.
0: Ah, es eso.
1: Te estoy hablando bajito porque me di cuenta que atendiste así, mirá. Hola, ¿quién es? O estabas muerto, internado, o dormido. O con la patrona.
0: Claro.
1: Pero con la patrona no. Bueno, ¿sabés quién habla o no?
0: ¿Quién habla?
1: ¿Estás pronto?
0: Estoy pronto.
2: ¡Te habla Pettinati de Malos Pensamientos! ¡Hola, Sebastián! ¿Cómo?
1: ¿Te caíste de la cama?

0: Ay, ay, ay, qué mal me suena que haya cortado. Qué mal me suena que haya cortado. Sebastián, te pido por favor. Ay, Dios. Ay, ahora estamos todos pensando lo mismo, ¿no?
1: Tiene la cola sucia.
0: Ah, es lo que iba a decir. Sebastián.
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0: ¡No! No puedo creer que el tipo cortó.
3: Viejo pelotudo.
0: No, pará.
4: Viejo garca.

0: usted está comunicado.
1: ¡Qué lamentable! ¿Qué pasó? ¿Sebastián no atiende?
2: No.
1: Acá, no lo dije yo, pero recién lo escuchamos.
3: Tiene la cola sucia.
1: Me parece que sí. A ver.
4: Viejo pelotudo.
5: Viejo puto.
1: A ver.
0: Usted está como...
1: Brian, ¿estás ahí?
6: Acá, Peti.
1: ¿Vos escuchaste que hablé con tu viejo durante varios minutos con total normalidad y buena onda?
6: Sí, sí, él es oyente, ¿no, tío? Ahora se ve que o se durmió, o se hacía el dormido, no sé. Él te escucha todas las tardes.
1: Está bien, pero vos te diste cuenta que cortó, y cuando alguien corta en una situación como la de tu viejo, es porque tiene miedo, quizás porque anda en malos pasos, porque vos...
3: Tiene la cola sucia.
1: Claro, vos sabés que el que engaña una vez no es que engaña solo a una mujer. Engaña siempre la vida. Está asignado para ser un engañador serial.
6: Vive en engaños.
1: Claro. ¿Vos creés que... Aparte está con la tóxica, no sé si escuchaste.
6: Escuché, sí.
1: ¿Tendrá miedo que haya, en vez de tu voz, la voz de otra mujer?
6: ¿Y demoró en atender o no?
1: Bueno, más que demorar en atender, cortó. A mí me interesaría que le dijeras a tu viejo que atienda el teléfono. Decile, papá, atendé el teléfono. No hay mujeres en el medio, aclaráselo, dale, adelante.
6: Dale, viejo, atendé el teléfono, no hay mujeres por el medio.
1: No hay mujeres en el medio, no hay, no es una situación de polleras.
6: Claro, porque Petinati y la gente, atendé el celular, por favor.
1: Claro, pero capaz que tiene miedo que sea un asunto de polleras. Y no lo es, ¿verdad, no. Brian?
6: Capaz que tiene el culo sucio.
1: Bueno.
3: Tiene la cola sucia.
1: Más gráfico, imposible.
7: Atención.
1: Entonces, después de haberle pedido esto, vamos a llamarlo nuevamente. Debe tener alguien en la madrugada, por algo no atiende el teléfono. Por eso no quiere que lo molestes. Debe haber pensado que era esa persona. La única manera de rebatir todo esto es atender el teléfono.
0: Usted está comunicado.
1: No podemos creer esto, ¿eh?
4: El viejo es un cagón.
1: Bueno, no sé si tanto, pero sí. Estamos tratando de comunicarnos de nuevo con tu padre, Brian.
6: Vale.
1: Ahí vamos.

0: Usted está comunicado con la casilla de mensajes.
1: Brian. Tengo miedo realmente,
2: Genera esa vibra, ¿no?
1: Por supuesto, porque primero cortó el teléfono cuando supo que éramos nosotros, después de varios minutos de hablar. Pero me da miedo que haya cortado, no por el programa, sino porque la novia tóxica está al lado. Y temiendo lo peor o una cosa prohibida, tu papá cortó el teléfono.
2: La verdad que sí, Peti. Yo creo que alguien está limpio de todo,
1: claro,
2: atiende el celular.
1: Y si no lo vuelve a atender, si no vuelve a atender el teléfono, es la confirmación de que algo le está ocultando a la novia y a vos también.
2: Vamos a intentarlo una vez más, a ver qué pasa.
1: Vamos a intentarlo una vez más. No me gustaría que esto quede así tirado. Ahí vamos. Ahora sí. Sebastián, ¿tenés el teléfono, Brian, de la novia? Toxic. ¿Tenés el teléfono de la novia?
2: Que me das 30 segundos y lo busco.
1: Ah, buenísimo, mirá. Tiene el teléfono de la novia del padre. Qué buena onda.
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1: Ahí vamos por ese dato. ¿Cómo que no lo tiene? ¿No lo tiene? ¿Lo tiene o no lo tiene? ¿Lo tiene o no lo tiene?
3: No.
1: Brian, ¿no tenés el teléfono de la novia de tu viejo?
2: No lo tengo, no. Me acabo de fijar y no lo tengo.
1: Oh, arrugaste.
2: No lo tengo, si no, la llamábamos también.
1: Esto es tristísimo. Hace un mes que no te hablas con tu padre.
2: Te debe estar escuchando, eso es lo peor.
1: Bueno, si puso el programa, es bueno que sepa que vos querés volver a hablar con él.
2: Sí, por supuesto.
1: Contale por qué necesitabas una mano, Brian.
2: No, necesitaba una mano para poder tener vínculo de vuelta con él. Pero bueno, si no atiende el teléfono, es complicado.
1: ¿Sentís que te estás distanciando de tu papá y que tu papá se distancia de vos?
2: Y no, yo creo que a la larga igual se le va a pasar, pero ahora por el momento.
1: Pero cuanto más tiempo pase, más grande se hace esa bola de nieve. Y no está bueno dejar pasar el tiempo cuando un padre no le habla a su hijo.
2: La verdad, no, Peti.
1: Y está bien.
2: Pasa una vez sola.
1: Claro, y está bien que hayas llamado al programa para pedir esta mano para poder volver a hablar con tu padre. Pero tu padre, cuando se enteró que éramos nosotros, cortó. Y no volvió a atender.
2: No, y lo peor que debe estar escuchando. Habrá cortado y habrá puesto el programa, porque está claramente estaba durmiendo. Y debe estar escuchando.
1: Bueno, pero si está escuchando, explícale cuál es la mano. Contale qué es lo que necesitas.
2: Que él se vuelva a comunicar conmigo para tener un vínculo. Que se deje de pavada, Peti.
1: ¿Él está enojado con vos? ¿Está ofendido?
2: Está ofendido, sí.
1: Pero vos no
2: hiciste nada. Yo creo que enojado del todo, no, porque una persona que está enojada del todo
1: sí
2: se bloquea. Está ofendido.
1: Pero tampoco le hiciste daño. Tampoco mancillaste su nombre, su honor.
2: No, no, para nada.
1: Vamos a intentarlo ahora sí, una última vez. Yo creo que va a atender porque debe haber entendido de qué se trata esto. Y lo importante que es para vos, que sos hijo único, volver a hablarte con tu papá.
2: Vamos a intentarlo, Peti.
1: Ahí vamos. Si no atiende, le dejás un mensaje. Pero estoy seguro que va a atender. Lo mereces. Ahí vamos. Ahí vamos. Dale, Sebastián. ¿Qué le pasa a este tipo que no atiende?
0: ¿Por
1: qué llamarlo de madrugada?
3: Dale.
0: ¿Usted está comunicado con...? No.
2: Viejo Garca.
1: Dale, Brian, con el mensaje luego del tono.
0: Por favor, deje un mensaje después del tono. Cuando termine, podrá seleccionar más opciones presionando la tecla numeral.
1: Sebastián, escuchá a tu hijo que te quiere dejar un mensaje.
2: Viejo, no seas malo. Atendé la llamada, por favor. No sé si no la querés atender o no te dejan atenderla o qué es lo que pasa. Pero atendé la llamada, no seas malo. No seas tan pollero.
1: ¿Por qué hace un mes que no te hablas con él?
2: Está ofendido, Peti.
1: Y si vos haces esta comunicación, es porque te querés acercar a tu padre.
2: La verdad que sí. Pero Paz tiene que atender el teléfono.
1: ¿Cómo te gustaría que reaccione tu viejo a partir de este mensaje?
2: Y que él me llame a mí. Que él me llame a mí para hablar las cosas.
1: Decíselo.
2: Viejo, llámame cuando quiera. Estoy acá para poder hablar las cosas. Dejate hacerte el ofendido.
1: Y que te llame cuando estés solo.
2: Digo, que me llame de noche igual, Peti, no pasa nada.
1: No sea cosa que... que la pollera... lo castigue.
2: No lo dudo, Peti, no lo dudo, Peti. ¡Qué malos
1: pensamientos! ¡Pausa!
3: Viejo puto.
1: ¡Pero pará!
4: Viejo es un cagón.

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0: 19 minutos, van de las 18. Lo que todos nos preguntamos es... ¿Qué pasó con el padre? ¿Qué pasó con el padre que no atendió? ¿Por qué razón? ¿Cómo? ¿Qué dice?
1: Tiene la cola sucia.
0: ¿Por qué razón un padre no atiende a su hijo?
2: ¡Pelotudo!
0: Muy fea la actitud, ¿eh?

0: Hay una fiebre mundialista. 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
0: 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Gana Inglaterra 3-2 a Croacia. Entre el bien y el mal. Y en este partido cobraron penal para Argentina.
2: ¡Penal!
0: ¿Cómo están las redes contra Messi?
1: Sí.
0: Betty, tenemos la camiseta más linda del Mundial.
1: Vamos.
0: ¿Eso ya
1: todavía
0: nos hace una estrella más? Por supuesto, sí, la vamos a pedir a la FIFA. Mañana vamos a hablar de eso. Pero hablando de Mundial...
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0: ¡Ahí vamos!
1: ¿Es hombre o es mujer?
0: No sé, si no atendió el teléfono todavía. Así suena en Miami.
2: Soy celeste, celeste soy yo. ¡Vamos arriba, Uruguay! ¡Vamos!
0: ¡Uruguay! ¡Uruguay! Me gustó esta manera de atender en Operación Retorno Edición Mundial, ¿eh? ¿Quién sos?
2: ¿Cómo andas, Peti?
0: Muy bien, ¿quién habla?
2: Habla Gerardo, de Miami.
0: Hola, Gerardo, te voy a pedir un favor.
2: Decime.
0: ¿Cuánto hace que vivís en Miami, en los Estados Unidos?
2: Hace 20 años. Hace 20 años.
0: Ok, viene bárbaro. El favor que te voy a pedir es el siguiente.
2: Decime.
0: Quiero que me cantes.
3: Atención.
0: El Soy Celeste que cantaste recién en inglés.
2: Ay, me mataste. I'm blue. No, me mataste.
0: Hace 20 años que está viviendo en Estados Unidos.
2: Sí, hace 20 años, pero el inglés acá, menos 10.
0: Pero, para, hace 20 años que estás viviendo en los Estados Unidos. No sabés de cantar Soy Celeste.
2: No, sé lo básico para comunicarme, pero ya una conversación fluida, te meto el indio.
0: I'm like blue, I'm like blue, light blue.
2: I'm you, blue, it's me.
4: ¡Anda a cagar!
0: Está bravo igual, está bravo. Gerardo. Bienvenido a este Retorno Edición Mundial.
2: Muchas gracias, Peti. Gracias por ponerme al aire en este momento. Gracias por volverme a Uruguay después de mucho tiempo. He ido a Uruguay a visitar a mis amistades. Ya no me queda nadie de familia directa, pero tengo un amigo que es un hermano y cuando puedo lo voy a visitar.
0: Gerardo, más allá de lo que podemos hablar del partido, ¿fuiste a ver a Uruguay o no?
2: Sí. Sí, fui a ver a Uruguay con mi pareja y con mi hijo. Fui.
0: ¿Tu pareja es
2: fue
0: hombre?
2: Fue algo muy lindo, una experiencia muy lindo.
0: ¿Es hombre o mujer tu pareja?
2: No, mi pareja, mi novia, se llama Rosana, es cubana.
0: Miami es muy abierta, ¿viste? Que Miami es
2: muy abierta. Sí, yo sé que, claro, que es muy abierta, pero bueno.
0: ¿Te vieron paseando por Ocean Drive de la mano? ¿Puede ser?
2: Pues... también. Ir caminando por Ocean Drive ahí con la mano medio raro, pero no. Fui con mi novia, fui con mi hijo.
0: Sí.
2: Pasamos un momento hermoso, una experiencia única porque nunca habíamos ido al Mundial. Y la emoción de ver a la gente, mucha cantidad de gente apoyando a Uruguay, fue algo que mucho tiempo no lo había visto. Entonces, eso me llenó de alegría, me llenó de emoción. A pesar del partido, resultados no son cosas muy aparte, pero el ambiente se vivió bastante lindo. La gente no paraba de cantar. Mucha gente mexicana, colombiana, chilenos que apoyaban a Uruguay, y también eso me excitaba en el sentido de que me ponía alegre que nos apoyaban a nosotros.
0: Gerardo, ¿qué se siente cantar el himno uruguayo en el estadio junto a todos los uruguayos después de 20 años de estar viviendo en Estados Unidos?
2: Fue muy hermoso, todo el mundo lo cantó, hasta yo lo canté del alma, de adentro para afuera. Fue algo como que explotaba, se sentía el ambiente hermoso y se sintió bastante.
0: ¿Tu hijo es uruguayo o es americano?
2: No, mi hijo nació acá, tiene 12 años y bueno, su mamá es argentina, entonces tengo un poco de rivalidad con ese, viste, Argentina-Uruguay, Argentina-Uruguay.
0: Uy, ¿qué hacemos?
2: Siempre lo traigo para acá.
0: ¿Qué hacemos con tu hijo, Gerardo?
2: Sí, ese es el tema, pero viste, cuando él, digamos, cuando está con la madre, hincha por Argentina, y cuando está conmigo, hincha por Uruguay.
0: Bueno, está bien, no está mal, ¿no?
3: Sí.
5: Sí.
2: No, no, y también lo dice hincha de Peñarol, así que, ¿qué más puedo decir?
0: Buah. Dios mío, va a terminar preso. Es increíble. Gerardo, ¿cómo conociste a la cubana?
6: Atención.
2: La cubana nos conocimos por un... ¿cómo es? Una aplicación. Una aplicación.
0: Sí, ¿y qué aplicación? Contanos. Así nos metemos nosotros también.
2: Una aplicación, si no me acuerdo, era Tinder, creo.
0: Mirá,
2: no
0: por Tinder. ¿Y qué viste? ¿Qué viste de la cubana que te llamó poderosamente la atención?
7: Son unas tetas.
0: No, ¿cómo van a decir?
2: No, digamos, fue muy compañera, fue muy sincera conmigo. Y eso me llamó mucho la atención. Y le digo, bueno, vamos para adelante. Estuvimos muchos meses hablando. Le dije, bueno, es hora de que vengas para acá, y vino para acá y estamos juntos. Atención. Tenemos nuestra indiferencia, pero bueno, eso como toda pareja. Y Vicente no se la aguanta.
0: La cubana hincha por Uruguay, obviamente.
2: Sí, hincha por Uruguay y también quiere ir a visitar Uruguay, a conocer Uruguay.
8: Habla de sexo.
2: Porque yo siempre le estoy mostrando.
0: ¿Las
2: mirá,
0: cubanas?
8: Habla de sexo.
2: Para,
0: Gerardo, Gerardo.
9: ¿Tengo al 10?
0: Gerardo, Gerardo. Estuviste con uruguayas, obviamente, ¿no? Estuviste sí. con uruguayas, estuviste con argentinas, porque tu expareja, la mamá de tu hijo es argentina. Estuviste con cubanas, porque ajá. estás con una cubana. Estuviste con dominicanas, ecuatorianas, peruanas,
2: no.
0: colombianas.
2: Sí.
0: Ok, sí. Entonces... ¿cuál es la diferencia? Es el mundial en la cama, el mundial en la fase de grupo en la cama. Sí.
6: Atención.
2: Pierdo por goleada.
0: ¿Uruguay pierde por goleada?
2: Pierde sí. por goleada, sí.
5: Sí.
4: ¡Hola,
2: pucha! Me defiendo, pero...
0: Decime
2: no aguantamos 90 minutos.
0: Decime quién es... ¿quién se lleva el primer puesto?
2: Colombia, no, Cuba.
4: ¡Oh!
0: ¡Ay, qué fallido, qué fallido! ¡Trágame tierra!
4: ¡Colombia!
0: ¡Qué acto fallido!
4: ¡Se siente! ¡Colombia!
2: ¡Penal!
0: ¡Qué penal! ¡Cobró penal! ¡Cobró penal el juez! Uy, parece. Te trajimos el recuerdo de la colombiana, ¿eh?
2: No, porque justo estaba viendo algo que en la televisión y justo leí Colombia.
0: Mirá, justo leyó Colombia. Hoy juega con Uzbekistán, te salvaste, ¿eh? El tipo sabe zafar
2: no,
0: bien.
2: No, que es verdad, justo estaban pasando eso en la televisión. Porque estoy mirando el partido de Inglaterra con Croacia.
0: Muy bien. Gerardo, ¿cuánto te salió la entrada para ver a Uruguay?
2: Bueno, la entrada, cada uno pagué $500.
0: Para ver el...
4: ¡Hola, pucha!
0: ¿No te devolvieron 250 el primer tiempo?
2: No. No, y no solamente eso. Cuando llegué al estadio, digamos, no era entrar caminando, sino te obligaban a ir a otra punta del estadio y entonces te ponían en un bus escolar y de ese bus escolar tenías que pasar por toda la calle, dar la vuelta, manzana por todos lados y entrar por un lugar que donde ellos querían que entrara, obligado, a todo el mundo.
0: Y obviamente
2: ¿para
0: te cobran.
2: Para que vos vayas y gastes.
0: Claro.
2: No, ya venía incluido con la entrada. Digamos, vos tenías que mostrar que tenías la entrada.
0: Sí.
2: Y entonces te dejaban pasar para dentro del bus.
0: Muy bien. $1,500 para ver Uruguay en su partido debut.
2: Sí, solamente la entrada. Después contar el lo que es el parqueo, lo que sí. es el consumo dentro del estadio.
0: Para un momento, contame el parqueo. ¿Cuánto te salió aparcar el auto en el partido de Uruguay?
2: Bueno, el parqueo adentro del estadio... te salía $120.
0: Bien, sumemos a los 1.500, 120, 1.620. ¿Qué había para comer adentro del estadio?
2: Para comer había papa frita, pollo frito, hot dog y no pidas mucho. Eso había hamburguesa, pero hamburguesa no había mucho. Eso era lo de las cosas que había.
0: ¿Cuánto gastamos en el entretiempo o en la pausa de hidratación?
2: En entretiempo gasté $100.
0: Bien.
4: ¡Ay, la pucha!
0: Bien, me parece que hay otro gasto ahí que tendríamos que agregar, ¿o no?
2: No, en el entretiempo no, solamente fue eso. Después, cuando termina el partido, viste que quedás con sed porque gritaste, sí. entonces siempre hay alguien vendiendo y te cobran un agua. Me salía un agua sola, te salía $17.
0: ¡Un agua $17!
4: ¡Ay, la pucha!
1: Sí. ¡Hijos de puta!
0: No hay nada como ir al Fosa, ¿eh? No hay nada como ir a Jardines del Hipódromo.
4: ¡Váyanse!
2: Más o menos.
0: ¡Qué bárbaro, eh! Gerardo...
2: No, y lo bueno que estuve juntando la plata para decir, bueno, yo llevo esta plata, si la gasto toda bien, no me preocupo, y si me queda algo, mejor.
0: Claro. Gerardo, ¿y fuiste a una tribuna como la Amsterdam, como la Colombes o como la América o la Olímpica?
2: Fue como la Amsterdam.
0: Mirá, como la Amsterdam, o sea, detrás de un arco.
2: Y te digo más, ¿sabes a quién me crucé que a vos te va a poner contento? Al presidente de Nacional. Estaba delante mío, sí.
0: ¿A Bayro o a Perchman?
2: Uh-huh.
0: ¿A Bayro o a Perchman, el vice?
4: ¡Ay, la
0: para
4: pucha!
0: ¿Perchman estaba detrás de un arco?
2: No, estaba adelante mío, sí, prácticamente, sí. Pero él se iba cambiando de lugar, ¿viste? Cada lugarcito que veía, dicen, permiso, se metía para allá, se metía para acá. Y cuando quise correr, estaba adelante mío.
0: Capaz que no tenía una entrada... Capaz que no tenía, entró con...
2: No, capaz que entró sí, con la entrada la tenía, capaz entró, que el asunto la... que le tocó a él le había tocado allá arriba, entonces fue bajando.
0: Claro, fue bajando, fue hola, ¿qué tal? Sí. Permiso, sí. ¿qué tal?
2: Sí.
0: ¿Lo saludaste o no?
2: Sí, lo saludé, le dije que era hincha de Peñarol y todo, pero bueno, todo mi respeto hacia él. Sí.
0: La producción me acaba de mandar, ¿le mandaste fotos a la producción?
2: Sí.
0: Pará, me acaban de mandar la foto donde que le sacaste a Perchman adelante tuyo, adelante.
2: Adelante mío, sí, estaba ahí. Él iba buscando, yo lo había visto primero en una esquina. Sí. Y cuando quise acordar, levanté los ojos, estaba delante mío.
0: ¿De shortcito estaba solo?
2: Sí, andaba solo. Bueno, ahí andaba solo. No sé,
0: ¿cómo hace para estar? ¿Cómo hace para estar un día viendo a Uruguay y otro viendo a Aguada? Es raro. Hay dos Perchman.
2: ¿Viste?
0: Debe haber dos.
2: Capaz que hay dos clones, no sabemos.
0: Claro. Gerardo, te gastaste casi $1,800 viendo a Uruguay, Arabia Saudita, junto a tu hijo y junto a tu novia cubana. ¿Qué vas a hacer el próximo domingo viendo Uruguay-Cabo Verde?
6: Atención.
2: No, ahora la entrada está más cara porque yo la saqué.
0: ¿En serio?
2: ¿Sacaste
0: cuánto?
2: Cada uno. 900. Más arriba.
0: No. Pará, ¿sacaste tres entradas para ver Uruguay Cabo Verde?
2: Sí.
0: $900 cada una.
2: $900 es la más barata, porque después se iba de 1,000 y pico para arriba.
3: Hay que tener...
2: Y más para arriba. Te quiero decir que estoy llegando casi mirando tocando las nubes allá arriba.
0: No te puedo creer. Gerardo, ¿en qué laburás vos en Miami?
2: Soy soldador. Tengo mi pequeña empresa y me manejo con eso.
0: Bien, pero tenés que andar juntando mucho tiempo.
5: ¿Me pueden conseguir un poco de cocaína?
0: No, es soldador. Es soldador. Ahora, Gerardo, tenés que laburar mucho tiempo para juntar y ahorrar esta guita, o esta guita la haces en 3 días?
2: Digamos, la junto en un mes.
0: ¿En un mes?
2: Sin, digamos, la junto, pero limitándome en algunas cosas, digamos, claro. O esto o lo otro.
0: ¿Estás comiendo más arroz?
2: Si no, no puedo.
0: ¿Desde que arrancó el
2: mundial? No, comer comida como, pero sí. a lo que voy, digamos, salir a pasear o salir de cosas, decimos, bueno, ¿vamos al mundial o qué hacemos? ¿Gastamos la plata y lo miramos por televisión? Entonces decidimos eso por ahora.
0: La cubana te deja en cualquier
2: lugar. Pero después estaba viendo también para ir para México, pero sí. Se me da mucho presupuesto.
0: Pará, tirame precio de México.
2: Bueno, México estaba casi $3,000 la más barata. Y ahí sumale el vuelo, sumale el hotel, sumale el traslado y sumale también lo que vas a gastar.
0: ¿Y te podés acostar con alguna de las mujeres de los jugadores?
7: No.
0: ¿Incluye entrada al vestuario? ¿Te podés bañar con los jugadores?
2: Parece, ¿no?
0: Sí,
2: y capaz que tengo que estar ahí con el técnico ahí dándole instrucciones cómo tiene que jugar el partido o darle dos manos a Mulera.
0: ¿Te podés sentar en la heladerita con Bielsa por ese precio?
2: Claro.
0: Es una locura. Gerardo, contanos, sí, el domingo entonces vas a ver Uruguay Cabo Verde.
2: Sí. Voy a ir de vuelta porque, digamos, fue algo, me gustó mucho. Aparte fue también para mi hijo, que tengo un recuerdo con
0: sí,
2: conmigo, ¿viste?
0: Eso
2: el día de mañana, digamos,
0: invalorable.
2: Mundial.
0: Sí.
2: Sí, fue con mi padre.
0: Muy
2: pero
0: bien.
2: Pero bueno, lo que es el dinero va y viene. Los momentos se quedan.
0: Estoy totalmente de acuerdo que la vida son momentos y estas son las cosas que le quedan a tu hijo para siempre. Muy bien, Gerardo.
2: Exacto.
0: Claro. Che, Gerardo, ¿me mandás algo?
2: Y aparte también algo compartir también con mi pareja también, compartirlo, sí, y que queden los tres sacando fotos.
0: La cubana
2: y
0: le
2: de que, bueno, fuimos mundial, algo que nunca,
0: sí,
2: que nunca hice, que siempre miraba, claro, el mundial por la televisión.
0: ¿Y vas a ir a Rusia? ¿A dónde vas a ir? ¿A Rusia? ¿A Qatar vas
2: no,
0: a ir?
2: No, porque la última vez, por ejemplo, sí, se me complicó económicamente, no pude ir a la Copa América. Y quedé, claro, había quedado bastante triste porque,
0: claro,
2: quería ir, viste, que jugó acá en Miami también y no pude ir. Entonces
0: igual, dije, menos mal que no.
2: Miami no me vas a agarrar.
0: Menos mal que no fuiste, porque si no te calentabas el doble. Ah.
2: Sí, pero bueno, son momentos que uno lo vive de otro momento, de otra forma, ¿no? Digamos, yo antes me calentaba mucho por Peñarol, por la selección, entonces yo dije, no, sí, total, yo me caliento y ellos siguen cobrando y,
0: claro,
2: y se cagan de la risa después.
0: Es un juego, hay que verlo así.
2: Exactamente, uno se calienta porque, como yo le hablo con mi amigo de Uruguay, Damián, yo le digo, el hincha nacional a muerte, y se calienta, le digo, loco, a mí me ha pasado cosas acá en Estados Unidos que, digamos, lo que calentamos por el fútbol no da ahora.
0: Claro.
2: Entonces, el fútbol lo paso para segundo plano. Me gusta, digamos, porque mi hijo está metido en fútbol, está metido en una academia, entonces yo siempre lo apoyo. De hoy para adelante, pero veo las cosas de otro punto de vista.
0: Tenés que traer.
2: Por la edad o por las cosas que me han pasado.
0: Gerardo, tenés que mandarnos algo del mundial, del partido contra Cabo Verde. Una bufanda de esas que se ven. Uruguay, Cabo Verde. Nos tenés que mandar eso, ¿eh? Te gastás $2,700 en tres entradas. Te estoy pidiendo una bufandita.
2: Y cuando vaya a Uruguay, te prometo que te voy a saludar personalmente. Y
0: brillante.
2: Te voy a hacer algo de acá.
0: La producción.
2: Porque
0: ya,
2: aparte, no solamente.
0: Sí.
2: No solamente, dame un segundito, que nunca hablo con vos. Y que quería agradecerte por todo lo que haces. No solamente me alegrás a mí, sino alegrás a todo el mundo que te escucha. Digamos, yo tengo muchos amigos que te escuchan y otros no te escuchan, pero eso a mí no es problema mío. Porque yo trabajo mucho, digamos, y siempre te escucho. Y sos la persona que me mata el tiempo. Me mata el tiempo, viste, cuando a veces no querés trabajar, pero digo, no, me voy a poner el peti. Me pongo el peti y se me pasa el tiempo volando.
0: Qué lindo lo
2: y
0: que
2: la
0: decís.
2: La verdad que quería agradecerte mucho por esta oportunidad que me estás dando en este momento, digamos, a vos y la producción. La verdad que 100 puntos para ustedes.
0: ¿Dónde vivías en Uruguay, Gerardo?
2: Vivía en Malvin Norte. cerca del Parque Rivera.
0: Gracias por tus palabras, Gerardo, divinas, ¿eh? Y qué lindo que te podemos acompañar aún tan lejos y después de tanto tiempo, porque hace 20 años que estás viviendo en los Estados Unidos.
2: Sí, y te digo la verdad que admiro todo tu trabajo, y no es el ser el tipo alcahuete, sino ser agradecido por lo que das. Cada día que prendes el micrófono para distraernos a nosotros, todo, la mente, porque a veces todo el mundo tiene problemas, y entonces te escucha un par de horas que estás en el aire, y ese momento se olvida todo el mundo de los problemas que tiene uno.
0: Qué lindo.
2: Aunque vuelva a la realidad después, pero ese momento te desconectas. Y la verdad que quería agradecerte a vos y a la producción.
0: Te agradecemos nosotros por tus palabras. Bueno, después de todo lo que dijo, en vez de una bufanda, o sea, compramos un apartamento. Son cosas que no tienen valor. Los momentos. En 20 años, el programa suma. Es una ganga.
2: No, imagínate, fui al mundial y ahora hablando con vos, ¿qué más puedo pedir?
0: Claro, ¿con quién te divertiste más? ¿Con Bielsa o conmigo?
2: No, con vos, con Bielsa me da un gano de bajar y saber qué, sale la nevera.
0: Mirá que hay gente masoca que paga miles de dólares por una entrada para calentarse, pero vale la pena. Como decís vos, Gerardo, es una experiencia y es un momento con tu hijo imborrable para los dos.
2: Claro, exactamente. Es lo mismo cuando vos vas a recitarle con tu hija, a esos momentos quedan grabados para ella.
0: Exactamente.
2: Y no se olvida nunca.
0: Gerardo, ¿cuánto hace que
2: no...? Y a veces vos tenés palabras que no sé si a la gente le llega, pero a mí me llega y me hace pensar diferente algunas cosas, ¿viste?
0: Gracias.
2: Y yo también quería agradecer a mi pareja, la cubana, porque la verdad que me aguantó muchas locuras mías y siempre estuvo ahí. Digamos, yo perdí la vista por 3 meses, se me complicó las cosas y estuvo ahí, digamos, como una campeona, se portó bien. Podía haber sido la mía tranquilamente, decir, loco, ¿sabes qué? Manejate, pero no lo hizo. Y la verdad que la quería, me está escuchando y le quería agradecer.
0: Qué lindo, un abrazo para la cubana.
2: Rosana se llama.
0: Rosana, la cubana, claro.
2: Ajá.
0: Gerardo.
2: Y la emoción, yo te digo una cosa. ¿Sabes lo que pasó? No sé si vos sabés que acá, en Miami, hay las pelotas inflables.
0: ¿Hay qué, perdón?
2: Hay unos balones inflables gigantes con las banderas de todas las selecciones que juegan en el Mundial.
0: Sí, y una normal pinchó el balón uruguayo.
2: Exactamente. Exactamente, porque ayer fui para Miami y cuando digo, ¿y la pelota dónde está? Nadie sabía nada, hasta que agarré justo hoy, estaba viendo el Instagram y salió que un loco de esos fue arrestado por digamos, acuchillar, no sé si no sé cómo fue el tema, digamos, no había globos, no había nada. Y fue lo único. Porque después vas para todos lados y ves todos los países, todo.
0: ¿Es un atentado contra el Uruguay?
2: No sé si fue un atentado, pero capaz que era de Arabia Saudita el tipo. Porque la pinta de la foto yo lo vi.
0: Sí, yo vi la pinta del pibe, ¿eh? Es de los que... ¿Son los amigos del Pizzenete?
2: Sí. Ah. No, bueno.
0: Gerardo, te comprometemos a que cuando vengas al Uruguay nos vengas a visitar, ¿eh?
2: Sí, no, eso dalo por hecho, porque aparte te quiero conocer en persona, porque yo te vengo escuchando cuando era chiquito, mi tío te escuchaba, y yo te escuchaba así de fondo, porque no te daba mucha bola, porque era chiquito. Y un día te llamó al programa, me acuerdo, y entonces, no sé de qué fue bien lo que hablaron, que te dijo, bueno, mandale un saludo a mi sobrino, y vos te equivocaste y dijiste sobrina, y te dijo, no, sobrino. Ah, ok, perdón, el sobrino, todo eso. Y a partir de ahí, te empecé a escuchar, me fui para España, después en el 2002, y era medio imposible porque no había tanta tecnología como ahora para escucharte. Después me fui para Uruguay en 2006. Después del 2006 me vine para acá. y de ahí yo siempre traté, viste, casi todos los días escucharte. A veces se me complicaba, pero ahora como estoy trabajando adentro, todos los días te escucho y la verdad que le pones un empeño y un, digamos, no sé cómo, no tengo palabras para explicar y expresar, digamos, cómo haces para uno que tenga tanto problema y ese rato, digamos, me hace reír, me hace llorar a veces con las manos. Son muchas cosas que haces positivas, que la verdad que te digo que mañana nos morimos todos y no va a volver a ver un programa como el tuyo.
0: Qué lindo.
2: No va a volver.
0: Gracias, Gerardo. Hermosa comunicación. Y a partir de este momento tenés todo el tiempo del mundo para que digas lo que se te antoje.
2: Bueno, muchas gracias por aceptar mi llamada. Muchas gracias a la audiencia que me estará escuchando. Muchas gracias a todos los uruguayos acá en Estados Unidos, como tanto mismo en Uruguay. Quiero darle muchas gracias a mi novia Roxana, a mi hijo Mateo, a mi amigo que es como mi hermano Damián Ruiz, y gracias a Malos Pensamientos.
0: ¡Qué lindo, Gerardo! ¡Un abrazo! ¡Pausa! ¡Nos vamos a la pausa! ¡Qué linda historia! ¡Qué lindo que habló Gerardo! ¡Es la mejor audiencia del mundo!

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10: Estamos en el minuto 88 y Uruguay y Cabo Verde empatan 0-0. Ahí vemos que Bielsa tiene una sorpresa en el banco de suplentes que no la tenía nadie. Ahí va el payaso Carqueja con la número 9. Valverde avanza en el campo de juego y vemos que se desplaza. Lo ve a Carqueja que se escapa por la punta. Ahí la tiene el payaso Carqueja que mira, la para, tira el arco y payaso Carqueja y Uruguay está en octavos de final y clasifica. 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